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2: Barcelona, 13 grados. Lluvia. Bruselas, 7 grados. Cielo nublado. París, 8 grados. Viento y lluvia.
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2: 7 grados.
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1: 12 grados.
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1: Londres.
0: Te amo, 4
1: Patrick. Grados. Cielo nublado.
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1: Berlín. Fuertes vientos.
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1: Cielo nublado. Estocolmo.
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1: 0 grados.

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2: Ya casi tenemos esta luna nueva en Virgo que nos va a ayudar a analizar nuestra vida, nuestras cosas, organizarnos y tomar conciencia de que a veces nos vamos en contra de nuestra propia energía, de nuestra felicidad, como que nos gusta sufrir a veces a través de otros o por culpa de otros, o tenemos ciertos comportamientos durante toda la vida que hasta ahora nos damos cuenta que tenemos. Hay muchos comportamientos que nos hacen infelices, pero bueno, eso será tema para más adelante. Voy a tratarlo con mucho cuidado para que todos seamos conscientes que a veces ser bueno en apariencia, ser bueno, no es bueno, porque es robar nuestra energía de nosotros mismos, es no poner límites, es sacrificarnos por los demás y dentro del mundo, no solamente de la psicología, sino también de los terapeutas, ya tienen, por ejemplo, claro que hay síndromes y tendencias del ser humano a ser salvadores o que se sacrifican por otros a costa de su tiempo, su energía, su dinero, en fin. Pero es un bonito tema para más adelante. Es que ando un poco impactada por muchas cosas, porque yo creo que llegó el momento en que seamos sinceros, claros, y por algo el universo nos puso nuevas aplicaciones, en especial con esta servidora Gloria Díaz Salón, para que en primer lugar o de primeras tenga la bandera de la liberación y también de pensar en nosotros es importante. Hay que hacer un curso de egoísmo con Gloria Díaz Salón, porque así se le puede llamar por este tiempo cuando no hemos podido darnos cuenta que nosotros somos lo más importante en este momento. Ese egoísmo que la gente puede decir que o tacharnos de egoístas cuando no los queremos ayudar o cuando no queremos movernos por ellos. Cada uno tiene la obligación de resolver sus asuntos, no esperar que otros los resuelvan, o utilizar a las personas, sí, utilizar a las personas. A veces sin querer nos dejamos utilizar, pero como les dije, quiero reservar unos grandes especiales de muchos temas interesantes para que podamos entender que de pronto no es que seamos malos, sino que somos buenos, no. Somos bobitos, somos seres que de pronto queremos reafirmarnos con las demás personas para ser aceptados o en la familia, en sociedad, o de pronto queremos asumir el papel de salvadores. En fin, hay muchas maneras de expresar nuestros complejos, nuestros miedos, nuestra manera de ser, porque tal vez desde nuestra infancia estuvimos muy expuestos a muchas cosas y nos abrazamos a un modelo, a una manera de ser. Como les dije más adelante, les voy a explicar también cuando uno tiene ese síndrome, por ejemplo, del cuidador, que quiere ayudar a todo el mundo, que quiere proteger a todo el mundo, o quiere cuidar constantemente del sobrino, de personas, familiares, amigos y hasta los hijos ya viejos y grandes. Sí. Todo esto también tiene que ver un poco, puede ser que con la codependencia. Como les dije, les voy a explicar paso a paso todos estos complejos del salvador, el complejo del mártir, la persona complaciente, compulsiva, en fin, pero no nos damos cuenta que tenemos esto. Y entonces sería bueno exponer todos estos temas para que nos demos cuenta quién soy yo. Pero a mí me encanta más, por lo pronto, que hagamos un cursito de egoísmo con Gloria Díaz Salón. Egoísmo es un decir. No ser pendejos. No ser pendejos. Hacer un curso de no ser pendejos con Gloria Díaz Salón. Sí, es mejor ser directos, sinceros. Son las nuevas aplicaciones que me está poniendo el universo. Ser demasiado directa. Suena muy duro, muy feo. Pero bueno, voy a dejar llevar por eso a ver cómo me siento. Porque de pronto tampoco, yo voy a tener también algún síndrome que no me gusta de pronto ser tan directa dentro de mi sinceridad para no de pronto hacer sufrir o llorar a las personas con mis verdades. Creo que el universo también me está perfeccionando o me está equilibrando dentro de las aplicaciones ser más directa y sincera con ustedes. Sí, como a hablar a calzón quitado, como dicen. ¡Ay, Dios! ¡Qué lengüita! Gloria Díaz, cuídate. Cállate, cállate, que me desesperas. Bueno, sí, mis amigos, vamos a comenzar una especie de nueva manera de hacer cambios aprovechando esta luna nueva en Virgo para no volver a incurrir, caer o dejarnos utilizar de los demás. A veces la gente tampoco quiere utilizarnos. Nosotros nos prestamos, nos ofrecemos para que nos utilicen. Bueno, eso después lo discutiremos más adelante. Aquí lo más importante es que hay que pensar en nosotros primero. Pensemos en nuestra vejez, en lo que queremos hacer de nuestra vejez. Sí, sé que usted está muy joven, pero usted se va a volver vieja y viejo, de verdad. Tiene que salvaguardar su vida, su vejez, todo, todo, porque ¿quién lo va a ayudar a usted? No piense que sus hijos lo tienen que ayudar, no hay una obligación, para mí no hay obligaciones. A partir del momento en que estamos hablando de las nuevas, digámoslo así, políticas de esta etapa de la incertidumbre, de las, posibilidades infinitas. Una cosa es que mi hijo me quiera ayudar, o mi hija, o, bueno, porque la edad y todo eso, pero nadie tiene la obligación de nada. Eso nace del corazón, ¿no le parece? Pero también no podemos esperar mucho. Nosotros trajimos hijos al mundo y los vamos a ayudar hasta cierto momento. Ya después que ya caminan, pues que salgan adelante. Nosotros no podemos estarlos cuidando toda la vida y ser testigo y ser cómplices y ser salvadores de nuestros hijos o familiares, de verdad. Tenemos que pensar en nosotros, en esa pareja que en medio de todo ha sido maravilloso, inclusive más que usted. Si usted se pone a analizar, de pronto ha sido un compañero divino, un compañero de lucha, un compañero ideal, sí, con todo su mal genio y el mal genio suyo. Sí, hay que pensar en ustedes, o en usted solita, el día que él se vaya, o el día que ella se vaya, ¿usted qué va a hacer? ¿De dónde va a tener su platica, su remanente, sus ahorritos? En fin, tiene que pensar en usted. Por eso muchos padres están frustrados, tristes, y se sienten amargados, porque quisieron ser muy buenos, muy pendejos. Y entonces ahí está el pago. Hay que parar a tiempo, porque nunca es tarde. Nunca es tarde. Nunca es tarde para ponerle su tate quieto a estos asuntos que a veces se nos salen de las manos. Pero como les dije, esto es como un abrebocas, como una liberación que quiero sentir hoy ante tantas injusticias o de pronto sentirme o ponerme en la piel de otros como si yo estuviera asumiendo los problemas de los demás. Aquí es diferente, uno viene en este mundo no solamente a ser feliz, sino también como a orientar. Ojalá pudiera solucionar los problemas de los demás. Bueno, ¿qué más quisiera? Pero bueno, algo es algo, peor es nada, como dicen popularmente. Así es que vamos a comenzar a reflexionar sobre este tema. El día que uno deja ayudar a un amigo o un familiar, se lo echa de enemigo. Sí. Y le dañan la imagen a uno, le inventan chismes. En fin, hay que pensar en nosotros y también pensar que nosotros nos merecemos tener ahorros, tener lo mejor y sentirnos bien. Aquí lo importante también no se trata de ser una persona súper, súper egoísta, ¿no? Uno puede ayudar hasta con un consejo, con algo que uno sepa. Ah, que soy veterinario y me llamó una familiar a decirme que mi gatico, ¿qué puedo hacer con mi gatico que le pasó esta cosa? Con mucho gusto, claro. Pero no llegar a temas de sacrificios, de que quitarse el tiempo, el dinero, la energía por otros. No, para nada. Es un consejito a esta hora, después de tantos patrones repetitivos que tenemos que trabajar ahora con esta luna en Virgo, esta luna nueva en Virgo, que nos va a ayudar a decir, oye, ¿soy boba o tonta o pendeja? ¿Qué me pasa? No, no. Pare de sufrir, pare de querer de pronto llamar la atención o que me admiren a través de lo que doy, de lo que soy, de lo que estoy contribuyendo, ¿no? Yo me estoy poniendo también un palo en mi propia rueda. Estoy quitando mi energía, mi tiempo, energía, su energía bonita, que le sirve para tantas cosas, hasta para tener la posibilidad de un viaje, de un novio. Esa energía la puede utilizar en tantas cosas. Es que la energía es como el dinero. Tenemos que saberlo utilizar, porque si lo gastamos en mal, lo gastamos mal, no podemos suplirnos a otros niveles emocionales en nuestra vida. Bueno, los invito para que marquen en este momento y a esta hora el número 317-423-5880. 317-423-5880. Bueno, es Luis Miguel con una canción que tiene una vibración altísima. Pues sí, la canción es hermosa, pero es el tono y la energía. Yo como psíquica que soy, cuando escucho esta canción, se me activa la energía muchísimo. Entonces, la he cogido como muestra de que canciones a veces, sin saber si la letra, cómo es la letra, es el ritmo de la canción, los niveles de la canción, los sonidos, todo lo que implica la canción, los contrastes, en fin. Vamos a escuchar esta canción del Sol de México, Luis Miguel. Suave.

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0: Mis amigos, yo aquí escuchando una canción que se llama Happy, que nació en salió en el 2013. Para esa fecha estaba yo con Mágica Radio Online, transmitíamos con Rafa Cifuentes en las horas de la noche y era un éxito la emisora Mágica Radio Online de música, digamos, balada pop, y estaba de moda Happy, una canción de parece que se pronuncia Parril Williams. Yo lo voy a pedir a Jaimito más adelante para poderle escuchar, para subir nuestros niveles de energía, porque tiene un gran poder esta canción. Estaba escuchando ahora un poquitico, sino que no la puedo sacar al aire ahorita porque después nos toca editar, en fin, se complica. Pero estaba en esas, dándome como esa vibración alta. ¿Quién va a creer que las canciones pueden ayudarnos a tal punto de ponernos como bien, como subir nuestra energía, al igual cuando frotamos nuestros oíditos? Hoy es miércoles, miércoles de la mente, miércoles de todo lo que tiene que ver con neuroplasticidad, con todo lo que tiene que ver con el ánimo, con la energía, cómo el poder de la energía nos puede llevar por caminos insospechados para poder subir nuestra vibración también a través de la música. Hay otra canción muy hermosa que sabemos que, y que la coloco muy a menudo aquí en Acuario, siempre como introducción, que es la canción de unos mexicanos que interpreta Jorgito Celedón, Esta Vida. Sí, y hay otra que nos pone como reflexivos y nos pone un poco down, como un poco, uy, como prevenidos, que es otra canción de Luis Enrique, Yo no sé mañana, como para poner uno los pies en la tierra. La música nos lleva y nos trae, mis amigos, siempre. Pero esta canción, como les digo, que va a sonar más adelante, voy a molestar a Jaimito, vamos a percibir qué son las sensaciones de nuestro cuerpo. Es en inglés, entonces uno nada que ver con la letra, pero las vibraciones y cómo sube, baja los niveles y cómo la sentimos y cómo la recibe nuestro cuerpo, la música, el ritmo, la vibración, nos puede ayudar muchísimo. Lo mismo que en su casa, cuando usted quiera estar alegre, puede colocar música que le recuerde los mejores tiempos. Desde tiempos inmemoriales, el ser humano ha hecho experimentos con personas de la tercera edad. Y para que se animen, para que se mejore su salud y para que asimilen muchos tratamientos, han logrado a través de la música lograr ese cometido. ¿Qué es el cometido? Que asimilen los medicamentos, que suban el ánimo y también a veces les recrean como una época en que ellos vivieron, donde eran productivos, donde eran felices, de pronto donde tenían una etapa en que el amor era muy importante y tenían mucha felicidad en el amor. Sí, todo lo podemos nosotros construir y lo podemos ambientar para nuestro bien. Vamos a comenzar a pensar en nosotros, en la música, cómo nos puede ayudar y cómo también nosotros podemos salir adelante subiendo nuestra vibración. A veces estamos tan bajo de energía, tan bajos de energía que no escuchamos, no entendemos lo que nos dicen, nos perdemos de oportunidades de cosas. Entonces, en ese orden de ideas, también la música se constituye en algo muy importante en una casa, para limpiar también la energía. Por eso los sonidos, como siempre les he dicho, juegan un papel muy importante, no solamente en nuestro cerebro, para que envíe toda una información y para que se nos aumente la dopamina y que hace que nos sintamos felices y como recompensados por esa vibración, por ese recuerdo, en fin. Hoy hablando de la música, de los recuerdos bonitos y también en ocasiones yo conozco gente que busca la manera de tener recuerdos tristes para ir a tomar trago, ¿no? La música a veces. Esta música, ¿cómo es que se llama? Popular, creo. Música popular que se asemeja mucho a la música mexicana. Tiene mucho de música mexicana. La gente tiene el pretexto de escuchar esa música para acompañarla con cerveza, con aguardiente, con tequila, depende de donde usted esté. Sí, a veces la música nos ayuda a sentirnos mejor o aumentar el dolor para liberar. De pronto se hace como liberación, ¿cierto? Bueno, y hoy la invitación para que marque el número, el WhatsApp de Acuario Estéreo. El número es 317-423-5880. Entonces espero la llamada. Estamos hablando de la música. La música es muy importante en nuestras vidas, siempre. A veces preferimos el jazz, preferimos la música popular, que no es mala. Solamente estoy haciendo como una especie de comparación, de símil para acompañar este tema. Pero hay cosas que nos afianzan o nos ayudan también a liberar. No quiere decir que esta música sea desastrosa, no. Pero también hay música que nos puede influir, aumentar nuestro romanticismo. O porque estamos viviendo una situación igual. Sí, la música influye en todo sentido en nuestra vida. Vamos con una llamada. Hola, ¿en qué ciudad estás?
1: Buenos días, señora Gloria, de Bogotá.
0: Hola, ¿qué más? ¿Qué haces, chino? ¿Ya estás saliendo adelante con tu trabajito?
1: Sí, señora, sí, estoy trabajando en estos momentos.
0: Eso. ¿Y has
1: Sí,
0: mejorado tu vida
1: señora.
0: en todo sentido como quieren los muerticos?
1: Sí, señora, estoy
0: Sí.
1: ya he
0: ¿Cada día
1: mejorado
0: mejor?
1: 100%.
0: Sí. ¿En qué has
1: Sí,
0: cambiado
1: señora.
0: que tú digas, Gloria, yo me siento orgulloso de mí mismo porque he superado esto o he dejado esto o he luchado para no tener de pronto obsesión por alguien o ya me conformé con algo o no? Me resigné ni me conformé, sino que ya lo superé. A veces cuando estás muy triste, ¿qué haces? Por ejemplo, cuando estás muy triste.
1: Cuando estoy triste voy al parque a practicar deporte. Sí, señora, a jugar fútbol. Entonces, sí,
0: Uy.
1: señora. Como a
0: Ay,
1: desestresarme,
0: produces
1: a
0: melatonina y otra
1: cambiar la
0: serie
1: mente.
0: de... Sí, genial,
1: Sí,
0: qué
1: señora.
0: bonito. Y cuando
1: Sí,
0: estás muy
1: señora.
0: alegre, por ejemplo, ¿qué te da por hacer?
1: Comparto con mi familia, mis amistades,
0: Ah, muy
1: hablando,
0: bien. Y tú lo tienes
1: haciendo
0: claro.
1: chistes.
0: Sí,
1: Sí,
0: hay
1: señora.
0: personas que uno les pregunta esto y se quedan pensando porque no lo tienen claro. Tú ya lo tienes claro que el alivio para ti es el deporte y también cuando estás contento te gusta compartir con la familia. Está
1: Sí,
0: como, tienes
1: señora.
0: lo más importante, lo tienes claro. Ahora sí, lánzame la pregunta.
1: Sí, señora Gloria, que quería saber sobre mi situación amorosa. Sí,
0: Sí,
1: señora. Que
0: y
1: no.
0: siempre, ¿cuál es tu signo y cuál es tu ascendente? ¿Te acuerdas que yo ya te lo dije?
1: Tauro 2 de la mañana.
0: Sí, pero ¿te acuerdas tu ascendente?
1: Ascendente. Y se me pasó, sí, señora,
0: Ay,
1: no
0: no,
1: recuerdo bien.
0: se nota que me escuchas
1: Tauro.
0: bien, que me paras
1: Sí.
0: bolas.
1: No, no,
0: No, no,
1: señora.
0: no.
1: No,
0: Ay,
1: se me
0: Dios
1: pasó,
0: mío.
1: señora Gloria. Qué pena
0: Bueno,
1: contigo.
0: tienes que grabarte el segundo signo con eso cuando leas, me escuches más bien mi
1: Sí,
0: horóscopo y cuando me
1: señorita.
0: leas también en mi página Gloria Díaz Salón, es el mismo horóscopo que sale en Vibra Bogotá, puedas tú saber cómo se mueve tu energía. Bueno,
1: Sí,
0: hay
1: señora.
0: una buena noticia, hablemos de noticias positivas para los nativos de Tauro, de tu primer signo. La primera noticia es que hay una especie de conciencia, de liberación, de quitarse la venda de los ojos. Si habláramos del simbolismo de los Tauro, que lo representa el toro ve rojo, digamos, todo lo que es rojo. Por eso, en el pasado, en el terrible pasado, cuando llevaban a los toritos a las plazas de toros, esperemos que no vuelva a ocurrir. Ojalá que no vuelva a ocurrir. Dios mío, por favor, ayúdanos para que no vuelva a eso. Siempre colocaban las capotas rojas para atraer al toro, porque el toro, o la representación de Tauro, es el rojo, que ve la pasión o la violencia, ¿sí?
1: Sí, señora.
0: Entonces, han cambiado mucho la energía de los Tauro. ¿Y en qué sentido? Que se quitaron la venda de los ojos, que ven mejor el tema emocional. Y el tema también emocional en el amor, en el trabajo y todo, se están como... Ellos siempre han sido tranquilos, ustedes siempre son tranquilos a veces, pero cuando se enojan son como un toro, que van con los
1: Sí,
0: cachos y
1: señora.
0: elevan al torero. Sí, ¿cierto?
1: Sí, señora.
0: Tanto
1: Ese
0: hay
1: temperamento
0: un
1: fuerte.
0: chiste flojo, hablando de chistes, que cuando uno tiene una pareja, Tauro, hay que poner un burladero ahí en la cama porque son muy celosos. O sea, ¿cómo serán de terribles? El burladero tiene que ver
1: Sí,
0: donde
1: señora.
0: el torero va y se resguarda porque el toro está muy bravo o no lo puede dominar. Entonces el torero va a una especie de madera de protección que se llama burladero para poderse proteger del toro. El toro, como tú, como símbolo de Tauro, son muy nobles. Se dice, o digo yo, que tuve un contacto extrañísimo, que Jesús, el gran Jesús, ama demasiado a los Tauro. Y yo digo, ¿pero qué le ven a los Tauro? Que son nobles, pero no nobles de bobos, de pendejos, no, que a veces tienen esa capacidad de perdonar a pesar de cosas terribles. Tienen esa capacidad. Yo pienso que la nobleza del toro y la nobleza de los que representan a Tauro son tan bellos que por eso el gran Jesús dice que los ayude en todo. Entonces no olvides, no te olvides de Jesús. Abraza la religión donde Jesús está en primer lugar porque él ilumina y protege a los Tauro. Entonces ahora sí paso al
1: Sí,
0: cuento, sin echarte
1: señora.
0: tanta paja. Aunque es importante saber la naturaleza. Ahora los Tauro ya no son bobos, ahora ven más allá. Ahora antes de actuar, de pronto de una manera violenta, agresiva, por celos, cegados, porque se ciegan, y ahora como que dicen un momentico, voy a sacar mi otro lado taurino, que es cuando uno ve un torito echado ahí en un potrero comiendo, no, no comiendo, ya haciendo la digestión, porque ellos tienen varios estómagos. Debe ser, ¿tú eres de buen comer? Cuenta.
1: Sí, señora. Sí,
0: ¿Sí?
1: señora. Como
0: ¿Cómo es? ¿Cómo
1: bastante.
0: es fondado?
1: Sí,
0: ¿Sí?
1: señorita, a
0: Listo.
1: veces.
0: Sin embargo, yo te siento como delgado, ¿sí?
1: Sí, ahorita un poquito, sí, señora,
0: ¿Y
1: que
0: por
1: no.
0: qué?
1: De pronto por el trayecto, que de
0: ¿El
1: pronto
0: trabajo que haces?
1: corro. Sí, señor, del trabajo, del estrés.
0: Ya,
1: De
0: sí, de
1: pronto,
0: pronto es
1: sí,
0: eso.
1: señora.
0: Bueno, y entonces ya para completarte la dicha, muchos tauros, hombres y mujeres, vacas, mentiras, es por molestar, toritos y vaquitas, van a tener la posibilidad de ver más allá el tema amoroso, cómo se comportan, en qué han fallado, en fin, gracias también a que tuvieron durante 7 años un planeta llamado Urano que los hizo llorar, sufrir, y de verdad que brotaron de esos ojitos lágrimas de sangre. Estos 7 años para ustedes fueron terribles, dolorosos, tocaron fondo, se sintieron morir por el amor, en fin, pero ahora, después de 7 años, Urano le da la mano a las vaquitas y a los toritos y les dice, tranquilo, que usted ya quedó. Hizo en su curso, le doy este cartón de graduación y usted ya está listo para la vida y el amor y va a traer gente muy especial, bonita. Ya usted no se va a enceguecer ni se va a obsesionar, salvo casos muy especiales que la gente que se obsesiona, ¿no? Pero les va a
1: Señora.
0: traer movilidad. Se puede decir, como se dice popularmente, suerte en el amor. Ese es tu caso, mi amigo. Lo que pasa es que sería muy bueno que tú también tuvieras en cuenta varias cosas. Las mujeres y los hombres tenemos necesidad de libertad. Y ahora el amor no implica que como soy tu novio o soy tu novia, tú tienes que marcarme tarjeta. Como soy tu novia y soy tu novio, tú no puedes salir con tus amigos a compartir o no puedes irte a la fiesta sola de tu empresa porque me tienes que llevar a mí, y es de la empresa, pero me tienes que llevar a mí. Menos mal que eso ya es parte del pasado. Y aquellos que lo tienen, pues, Dios mío, parece que ya es una especie de enfermedad. En el caso tuyo, por ejemplo, mi amiguito, lo más seguro es que llegue una persona, no te puedo decir que buena o mala, pero puede ser alguien que en el pasado tuvo algún oficio que la gente la señala. De pronto tuvo que pasar por momentos difíciles sin tener trabajos poco agradables. Pero si ya esa personita está superada o ya ella se ha esforzado y está trabajando, por ejemplo, en un almacén o está trabajando en trabajos como muy honestos y donde no hablan de su reputación. Excelente, excelente. Entonces aquí lo importante es que tú sepas que ya estás listo para el amor y siéntete que eres merecedor del amor porque ahora, después de 7 años de sufrimiento, tú ya vas a comenzar a darte cuenta que porque hasta ahora voy a ser de buenas en el amor o me va a ir bien en el amor, porque has aprendido, porque has llorado, porque te has dado cuenta también de tus defectos. ¿Por qué tuviste malos pensamientos una vez que perdiste un amor? ¿Por qué te me volviste, no loco, pero sí como perdiste como el sentido de la vida? ¿Por qué lloraste tanto por culpa de alguien? ¿De qué signo? Cuéntame.
1: Pues una vez tú, Leo, si no estoy mal,
0: Ay,
1: es el
0: sí.
1: signo de esa persona.
0: ¿Te hizo sufrir? ¿O fue
1: Sí,
0: porque tú me la
1: era.
0: sacaste corriendo? ¿Culpable eras tú?
1: No,
0: Cuéntanos.
1: discutía mucho con ella.
0: Sí, ¿por
1: Y la
0: qué?
1: verdad,
0: ¿Cuál
1: ella
0: era
1: era
0: el motivo, razón u circunstancia?
1: muy oponente a lo que ella dijera. Que
0: Ah, o sea que
1: se
0: era
1: tenía que hacer
0: también,
1: lo que ella dijera.
0: era de una
1: Sí, señora.
0: dictadora, una leona
1: Sí.
0: dictadora.
1: Sí.
0: Los hay,
1: Sí, lo que ella dijera
0: sí.
1: y que si era blanco, era blanco. Sí, señora.
0: Bueno, aquí
1: Y
0: lo más
1: entonces,
0: importante es que tú ya
1: sí,
0: siéntete
1: señora.
0: tranquilo porque después de 7 años de la entrada de Urano ahí, que te trató de mejorar en muchos sentidos, lo más seguro es que tú como compartes con familiares, sales al parque. En los parques siempre uno conoce gente interesante, gente que camina, chicas que salen con su perrito. Si eres solterito y a la orden, pues genial. ¿Tienes hijos, mi amigo?
1: No, señora.
0: Ah, no, tú estás como ideal para cualquier mujer, no tienes hijos.
1: Sí, señora.
0: Sí,
1: Sí,
0: aquí es
1: señora.
0: cuestión
1: Ya con
0: de,
1: ganas.
0: sí, tan lindo. ¿Sabes qué tienes que hacer también? Trabajar mucho la
1: Señora.
0: autoestima para subir la autoestima, porque todos tenemos ese problemita por nuestra infancia, por tantas cosas. Entonces vas a comenzar tú también a, en lugar de tontear ahí en TikTok, viendo a Gloria Díaz hablando mentiras, o mirando otras cosas, cómo subir la autoestima, cómo sentirme seguro en público, como cosas así como hablar en público, aunque ya estás hablando y porque hablar en radio no es fácil. Tú te estás
1: Sí,
0: ahí
1: señora.
0: exponiendo y sin embargo le estás cogiendo el swing a la radio y estás hablando y estás dejando el miedo, eso ya es muy bueno. En todo caso, lo que pasa es que hay personas que yo puedo vibrar, por ejemplo, una Carolina, Carola. Caterine, Carola, Katy, un hombre así llega a tu vida. Un abrazo para ti, que te vaya bonito, mi amiguito, y marquen por favor el 317-423-5880. Vamos con todo. Bueno, estábamos hablando de cómo la música nos puede hacer vibrar, cómo puede ser posible. Voy a listar de una vez las canciones y la envío a Jaimito con eso. Vamos a escuchar una música que está fuera de base en esta programación, pero yo sé que me perdonan en el mejor sentido porque se trata de poner como ejemplos de música que puede lograr en nosotros activar nuestra energía, música que también puede en nosotros lograr, así no entendamos el idioma, tocar ciertas fibras. Y también ciertas neuronas y ciertas cavidades de nuestro cerebro. Eso lo logra la música. La música es algo extraordinario. Puede también lograr en nosotros quitarnos la depresión sin darnos cuenta por su melodía, por sus tonos, por sus altibajos, hablando ya de una manera muy sencilla. Por sus tonalidades, en fin, eso lo logran las canciones. Entonces, aquí ya lo que vamos a mirar es la famosa canción que se llama Happy, que es de Ever. Yo creo que ya Jaimito la tiene, creo que ya tiene la canción, sí, de Pharrell Williams, Happy de Pharrell Williams. No sé si ya la tiene, le voy a preguntar. Bueno, ¿qué pasa con estas canciones? Que yo ese día salgo, escucho una canción que me gusta X, que me fascina, y se me arregla el día. Y si se me arregla el día, me siento animada, atraigo a alguien que me gusta. O atraigo a esa persona que estaba yo buscando, que ni siquiera llamando a esa persona me respondía y me la encuentro a la vuelta de mi casa. O me ocurren cosas así como, eso se llaman sincronías. Las sincronías hablan también de momentos que son muy específicos de la vida, en que el universo nos pone frente a frente a alguien. Pero también se relaciona un poco con los ángeles, con los ángeles. O también se relaciona con lo que nosotros podemos atraer a través de cualquier acción. Y eso es lo que se puede lograr con la música. Con la música se logra eso. Entonces, en ese orden de ideas, también se pueden dar cosas o historias relacionadas con diosidencias. Como que uno dice, Dios intervino aquí en esto. O también podría ser, hay otros nombres muy lindos que denotan que uno puede atraer situaciones extraordinarias e inesperadas gracias a que escuchó una melodía o que pasaba uno por un almacén donde ponen a todo volumen, a veces, que no es bueno, ¿no? No es bueno, pero activó en usted una especie de botoncito para que las cosas fueran muy, pero muy bien. Entonces, en este orden de ideas, les quiero decir que la música, recuerde qué música tiene y verá cómo le va a ir. Entonces les voy a dedicar esta canción, ojalá que la tengan en un futuro, así no entiendan ni cinco de inglés. Esta es la canción número uno de alta vibración y que la vamos a escuchar, así no entendamos nada de inglés, pero vamos a sentirla y la vamos a vibrar para que nos cambie el día de hoy muchas cosas. Vamos entonces con Happy.

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1: Increíble esta canción, increíble. Y no nos damos cuenta que está trabajando muchas zonas de nuestro cerebro, que también nos ayuda mucho a anticipar la alegría. Es como si uno sintiera después, ustedes lo van a experimentar el día de hoy, sin ponerle misterio. De pronto a ustedes les resonó o no les resonó, no importa, pero ustedes van a ver los efectos de esta canción. Tiene mucho que ver también con todas esas zonas del cerebro, y ahora hablando también de neurotransmisores y hablando también de neuroplasticidad y hablando de otros temas relacionados con este tema tan interesante como es crear nuevas redes neuronales para hacer cambios y adaptarnos o no adaptarnos, prepararnos para esta luna en Virgo, luna nueva en Virgo. Es maravilloso y sentir que nos sale alegría sin saber por qué o cómo opera en nuestro cerebro, en la amígdala y en otros sitios importantes para tener como una respuesta, como también sentir como una compensación y sentir alegría y sentir como una nostalgia también. A mí me trae nostalgia, pero también alegría por dentro. Es genial la canción. Bueno, vamos con más llamadas a los números que ya les he dicho para que lo tenga ahí, al 317-423-5880. Canciones de canciones que también nos traen recuerdos tristes, pero también recuerdos hermosos, o sencillamente el ritmo es algo extraordinario. Vamos con una llamada. Hola, ¿en qué ciudad estás?
2: Hola, Glorita, acá en Bogotá. Buenos días, un abrazo grande, dándole hoy gracias a la vida por podernos levantar, por poder abrazar la naturaleza, por poder tener amigos como tú, y porque Dios nos muestra cada día un paso, un ángel y todas las posibilidades de ser mejores personas.
1: ¿Qué canción te trae recuerdos bonitos, por lo menos que te hace como activar la energía, María del Rosario?
2: Una canción de Marc Anthony que llama Vivir lo Nuestro.
1: Ay,
2: es como
1: ¿te trae bonitos recuerdos?
2: Esa energía que le produce a uno el vivir por alguien y vivir para alguien, pero también vivir para nosotros mismos.
1: Ay, bonito, genial. Sí. Cuando escuchaste esta canción, que no es que sea muy reconocida por toda la gente, todo el mundo tenemos nuestros gustos, yo la colocaba mucho en Mágica Radio Online, porque era balada pop y todo esto, era mi preferida, porque subía los niveles de energía. ¿Qué sentiste o qué, por lo menos, qué te trajo como recuerdo? No recuerdo, sino qué te vibró.
2: Sentí alegría porque estaba sentada y empecé a mover los pies y el gato empezó a bailar al lado de mis piernas. Y fue un momento muy lindo.
1: Ay, me alegro
2: porque siempre
1: mucho.
2: Que yo madrugo, ese par de animalitos están conmigo como si fueran mis manos, mis pies. Y
1: tan
2: pues
1: lindos.
2: Ya son 11 años con ellos y los quiero re harto.
1: Ay, claro, son un apoyo emocional para ti. La pregunta del día de hoy, ¿cuál es, María del Rosario?
2: Hoy lo hago más por mi hija, está como pasando una situación crítica, pero pues tampoco se deja ayudar, está muy terca, siempre sí. Es en el espacio de ella, pero pues le pido a Dios por ella.
1: ¿Qué edad tiene tu hija?
2: Ella tiene 32 años.
1: Sí, ¿ya trabaja?
2: Sí, claro, sí, señora.
1: Ah, muy bien, debes estar feliz porque trabaja y está viva y está bien. Toca orientarla, porque a veces sí, a veces hay que orientar a los hijos. Otra cosa es orientarlos y otra cosa es tener que ayudarlos en todo y no.
2: No,
1: está muy
2: orientar,
1: bien.
2: Más en la parte de orientar, Glorita.
1: Sí,
2: y porque
1: exacto.
2: Terca morir.
1: No, pero nosotras también fuimos tercas cuando teníamos la edad de ellas o menores, hicimos hasta pilatunas, quién sabe cuántas cosas. Uno olvida lo que uno vivió en su juventud, cuando tenía la adolescencia y todo eso. Aquí lo más importante es que ella siente que tiene a su mamá, que tiene a sus papás. Eso es un apoyo grande, muy a pesar de la terquedad de ella. Un abracito, mi querida linda. Entonces, gracias por este testimonio. Y continuamos aquí con un tema muy interesante, hablando de cómo la música nos puede producir dopamina, esa esa sustancia rica, deliciosa, que nos hace sentir como el amor, como esa alegría, esa fascinación, esa respuesta de mucha felicidad. Sí, la música lo logra. También trabaja a veces parte ¿qué? De la amígdala. La amígdala es un sector del cerebro que procesa y asigna el significado emocional a los estímulos. Entonces estimula mucho la amígdala. Entonces resulta que nos ponemos en modo atención, inclusive también tomamos conciencia de ciertas frases o de ciertas situaciones, las traemos a colación y identificamos el problema y de una vez sin querer, sin pretenderlo, sabemos cómo podemos solucionar esa situación. Entonces, genial cómo la música también trabaja otros sectores como el hipocampo. La música ayuda a que esos recuerdos y esas experiencias del pasado, ya sea por la música o que nos lleva al pasado, por ejemplo, María del Rosario con su Vivir lo Nuestro, con la India, creo que cantaba él. Una canción muy linda que de pronto la conectó cuando vivía momentos lindos del amor, aunque se quedó en una canción, pero también en el recuerdo, que es muy importante. En este caso, la música también obra como una especie de alegría, de recuerdos, porque uno se acuerda de lo malo, no de lo bueno. Entonces, eso es lo que logra también la música. No solamente también son los recuerdos con la familia, recuerdos de una época feliz o también cuando uno estaba muy bien de salud. Y aunque ustedes no lo crean, el hecho de recrear o escuchar algo que nos vibre, así no conozcamos la canción o que la conocemos y nos trae ese recuerdo de mucha vitalidad, puede agregar a ese tema de salud de hoy una especie de ingrediente para sanación. Recordemos que en nuestro cuerpo tenemos una verdadera farmacia para podernos sanar, solamente que hasta ahora los seres humanos estamos despertando al respecto. Bueno, vamos con más llamadas al 317-423-5880. Hola, ¿en qué ciudad estás? Parece que todavía no ha
2: Aló.
1: entrado llamada.
2: Aló.
1: 317. Sí, hola, ¿cómo estás?
2: Buenos días, Gloria. ¿Cómo le va?
1: Bien, ¿dónde andas? ¿En Bogotá o en qué ciudad?
2: Sesquilé.
1: Ah,
2: Sesquilé,
1: estás
2: un
1: en
2: municipio que hay
1: Sesquilé. Ah, mi
2: Cundinamarca.
1: amiguito. ¿Cómo vas?
2: Sí, señora. Pues ahí, pues me ha mejorado
1: ¿Y te
2: la
1: llegaron las
2: tranquilidad desde que
1: pulseras o
2: la
1: no te llegaron
2: llamé.
1: las pulseras que yo misma fui, las mandé con mi propio puño, te las mandé? ¿No te llegaron las
2: Sí, señor.
1: pulseras?
2: Sí, señora, sí. Sino que como no se había dado bien la dirección, entonces volvimos y llamamos allá al muchacho que tiene ahí la señora Gloria.
1: Sí.
2: Entonces se le dio así, pero sí llegaron.
1: Ah, bueno, me
2: Sí,
1: alegro.
2: señor.
1: Te felicito.
2: Sí, como a los 8, sí, como a los 8 días.
1: Sí. Ah, bueno, pero te llegó. Ya te la
2: Sí,
1: colocaste y te
2: señora.
1: mandé también a tu hijito para que me les
2: Sí,
1: vaya bonito.
2: señora.
1: Sí,
2: Mire,
1: bueno, me alegro. Sí,
2: una.
1: dime, ¿me vas a hacer alguna preguntita, mi amigo de Sesquilé?
2: Sí, señora. Soy Cáncer, 5:30 de la mañana. Mi hijo
1: Sí.
2: es febrero, cuatro,
1: Sí, pero cáncer,
2: tres y
1: cinco y
2: media de la
1: media,
2: mañana.
1: cáncer, cáncer. Hazme la pregunta del millón, mi amigo.
2: Mire, es que resulta que pues yo me acuesto por ahí a las 7:30 de la noche y duermo
1: Sí.
2: ya a las 12 de la noche, ya de día y para adelante no puedo dormir, así, no, ya no me coge el sol.

0: mi hijo, porque yo vivo con él, yo tengo mi hijo y yo estoy haciendo de papá y mamá.
1: Sí, ¿hace cuántos
0: Entonces,
1: años estás solito con tu hijo? ¿Hace cuántos años?
0: ya vamos para 2 años. Que
1: Dos
0: gracias a
1: años.
0: Dios
1: Sí.
0: me concedió, yo le pedí tanto y que me considera que se me fuera esa señora, porque nos tocó desplazarnos para un pueblo que se llama Tocancipá.
1: Sí.
0: Entonces duramos 1 año y al año, ay Dios mío, me ayudó tanto que esa señora se fue, pero que me hizo una vida muy imposible, dura,
1: Sí, pero
0: dura.
1: bueno, eso ya pasó. Entonces lo más importante es que tú me dices que cuando vas a dormir te vuelven los recuerdos con ella o te sientes afectado. ¿Qué es lo que te pasa cuando te vas a,
0: Sí,
1: cuando ya estás dormidito? ¿No has podido superar todo esa situación?
0: no, o sea, a veces yo digo que, o sea, trato de olvidar, de, sí, ya una cosa que
1: Sí, pero
0: ya
1: no has ido al
0: fue.
1: psicólogo o no tienes la posibilidad. ¿Tú
0: Sí,
1: qué
0: yo
1: sistema
0: estuve
1: de salud tienes?
0: cuando ella me mandó por casi pues calumnia,
1: Pero tienes que
0: me
1: continuar,
0: mandó en
1: Chinito. Chinito, mira, yo soy buena, pero necesitas primero un psicólogo y el resto ya es fácil para mí, no mentiras. No, es cierto, es cierto. Pero yo pienso que como sigues con esta situación donde no puedes superar todo lo que viviste y que preciso cuando te vas a dormir acuden a tus pensamientos, estos recuerdos de impotencia, te da rabia, te da ira haber vivido lo que has vivido, sentir que tu hijito ha sufrido, en fin. Entonces, en ese orden de ideas, lo que te quiero significar es que tienes que continuar hablando con tu psicóloga. Te toca, y tu niño
0: sí.
1: también. Tu niño también, porque es que eso no es tan fácil, es todo un duelo, es un drama, es trauma, es de todo. Entonces yo sí te
0: Sí,
1: recomiendo eso. Sí, dime.
0: nosotros tuvimos psicóloga de cuando me dieron la custodia de mi hijo. Entonces
1: Sí.
0: en comisaría familia, yo tuve todo eso, tuve cuando estuve demandado de la señora, tuve
1: Sí.
0: psicóloga porque me lo exigió fiscalía.
1: Sí, claro.
0: Todo eso.
1: Sí, y continúa, continúa porque no se ve que no has podido superarlo y es natural, no es que eso es difícil vivir situaciones tan dramáticas como las que has vivido. Entonces necesitas ayuda psicológica, no es porque estés loco ni nada. Necesitas hacer un duelo, necesitas ya ir zafando, sacando de tu mente, todos esos recuerdos, todos esos dramas, para que también te proyectes muy bien con tu hijito. Es una recomendación que te doy en este momento, eso es lo más importante. Después los dos conversaremos. Espero que las pulseritas te hayan ayudado mucho para mejorar tu suerte. Un abrazo, ya regresamos. Soy Gloria Díaz Salón.
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1: La música y los muertos. En muchas ocasiones, cuando yo quería contactarme con alguien, siempre le decía a alguien, bueno, ¿qué es la canción preferida de ese esposito suyo o de su hijito? Y a veces me acudíamos a música metal o a música de esa época que estaba de moda con el esposito de la consultante. Y lográbamos de pronto hacer una pregunta muy puntual, porque no siempre ellos vienen cuando uno los llama. A veces más bien es el deseo de la personita que quiere hablar, pero si no hay esa, digamos, disposición del muertico, es complejo. Pero a través de la vibración de la música, eso lo hacía cuando era en vivo y en directo, mis atenciones ahí en mi consultorio de la 100 con 15. Entonces, ¿cómo les parece que yo buscaba la manera de mirar la música ahí por el celular y lo podíamos traer de una manera fácil, por música, por las vibraciones, por los recuerdos, por la conciencia, por esa parte inconsciente, porque donde hay conciencia hay los otros elementos que nos pueden permitir conectarnos con los muertos? Entonces la música también atrae a los muertos. La mayoría de muerticos que son jóvenes son los hijitos de mamitas que me llaman, inclusive lo hemos vivido aquí en la radio, cuando ellos quieren que coloquen música, que se sienten como aburridos. Parece que al final están ahí cerca de su casa o perciben todo lo que pasa, pero sobre todo lo que es la música para ellos es un lenguaje que sí es claro y nítido, mientras que otras cosas lo asimilan de una manera que está triste, está muy mal. Mi mamá, por ejemplo, saben que su mamita está triste, está mal o está en peligro o está en un momento de desesperación y ellos están ayudando y colaborando para que su mamá, como un apoyo, esté bien. Pero no saben por qué el argumento de por qué está triste, por qué está enferma, de que está enferma, sino que saben que hay una situación dramática. Estoy hablando de los muerticos. Pero cuando se trata de música, es un lenguaje para ellos universal. Saben qué canción está sonando, o a veces piden canciones, que me gustaría volver a escuchar esta canción para sentir el placer cuando estuvieron vivos, porque ellos todavía conservan muchas cosas, pero lo que yo sí puedo demostrar y que el propio Jung, este psicólogo extraordinario, no pudo hacerlo de una manera, a ver, como para medir a nivel científico el tema, es que los muerticos acuden a la música, algo que ellos aman y pueden de pronto, se puede decir, analizar, escuchar en la música, mientras que otras emociones de los humanos, como el dolor, el terror, el miedo, la frustración, la traición, la enfermedad, lo asimilan que algo malo está pasando. Es como generalizado. O algo muy bueno va a pasar porque esa persona está feliz. Pero cuando se trata de música, por Dios, ellos saben qué tema está sonando porque forma parte de pronto de lo que vivieron, de su tema preferido. Entonces yo tenía esa manía bonita, o no esa manía, era una estrategia de traer a ese hijito que estaba como medio perdidito y que la mamá quería hablarle y preguntarle algo. Yo me acuerdo de un caso que una mamá acudió a mi consultorio a decirme, mire que me resultó una niña del Huila, vino a Bogotá y me dijo que el hijo de 2 añitos era de mi hijo. Entonces yo le dije, pues, rico, mándale lo del ADN, es posible, porque tú tienes cosas de tu hijo, en fin. Y dijo, no, pero es que quiero saber si esta muchacha fue buena, esta niña fue buena con mi hijo, si en realidad mi hijo la quiso, o qué piensa de ella, en fin, yo quiero saber todo eso. Entonces yo le pregunté a ella que qué música le gustaba. Parece que a él le gustaba era música, la música vallenata. Y no me acuerdo del vallenato, pero yo busqué ahí en YouTube en esos días, música, el tema vallenato que le gustaba a este muertico. Y después de mucho intento y todo, por fin se dio la comunicación. Entonces, sin decirle nada ni preguntar nada, él ya estaba conectado con la música, pero se conectó con su mamá y él, sin necesidad de yo hacerle ninguna pregunta, él se sentía muy arrepentido de haber dejado metida o de pronto haber engañado a esta chica del Huila, pero no sé de qué lugar era el Huila. Lo bueno es que, o no lo bueno, lo malo es que él la citó una tarde para que se fueran a irse, a escaparse juntos, y él nunca apareció. Entonces él siente el dolor, él se vino para Bogotá al parecer, se le perdió, ella ni idea de nada dónde estaba él. Él se vino para Bogotá y la dejó. Pues ella estaba, es que en esa época, esperando, según nos dice el muertico. Y él se sentía muy arrepentido, pero también hubo conexión, fue a través de la música. Entonces, no hubo necesidad de preguntarle, sino que la niña, la chica que ya tenía el bebé 2 años, fue engañada por él, hasta citada, y quedó ahí con su maletica y su barriguita, ahí en el terminal de, me imagino, de Neiva, quién sabe en qué terminal. Y él nunca apareció, entonces él se sentía muy apesadumbrado. Sin embargo, yo le dije a ella que le hiciera un examen de ADN al niño, en fin, y que cotejara toda la cuestión, pero fue una respuesta a que la música también atrae, convoca y también fascina a los muertos. Vamos con una llamada a esta hora. Hola, ¿en qué ciudad estás?
2: Hola, Glorita, buenos días en Bogotá.
1: ¿Qué más? ¿Qué me cuenta, chica?
2: Bien, sí, señora, gracias. Mi nombre es Indira, Glorita, yo soy del 13 de febrero, Acuario.
1: Una acuarianita. ¿Y a la hora en que naciste, cuál es, nena?
2: 8:30 de la noche.
1: Un acuario a las 8:30 de la noche. Vamos a mirar qué se ve por acá, qué se intuye, qué se percibe. A otro nivel. Quiero hacerlo a otro nivel. Acuario, 8:30 de la noche. Perfecto. Muy bien. Bueno, estás en un cierre, ¿no? De muchos ciclos. ¿Y qué es lo que te tiene
2: Sí.
1: atormentada? ¿Qué es lo que te tiene como con dudas? O sea, que te sientes aterrada por todo lo que está pasando, porque estás como en esa, con esa tónica, con esa actitud de que, ¿qué estará pasando? ¿Qué pasa? ¿El universo está conspirando o qué es lo que está pasando? Hazme la pregunta.
2: Sí, Glorita, efectivamente, ¿qué luz hay para mí? Ya que he tenido muchos cambios y cierres, como por ejemplo. Tengo otro proyecto en el trabajo nuevo, pero hay muchos obstáculos de gente para que se me dé. Estoy cerrando un ciclo amoroso con un prestado.
1: Bravo.
2: Entonces, como que todo junto me ha pesado mucho emocionalmente. Me
1: Es que
2: cuesta.
1: tenía que ser así, así son los cierres, nena. Es como un trasteo, que uno se abruma con las cajas,
2: Sí.
1: entonces es difícil. Uno dice, pero va a ser un cambio, pero lógico, es un trasteo, me toca colocar esto en esta caja y ojalá anote para que no, cuando llegue la hora de llegar las cajas al nuevo sitio, sepa que esta caja es de la alcoba principal y esta es de la cocina y esto es de la alcoba de los niños, en fin. Sí, estás en ese momento. Es fascinante, es maravilloso, aunque todavía no lo ves porque estás como de trasteo, estás trasteando el alma, la vida, la energía. Entonces, bueno, eso que parece impedimentos o como cuando uno siente que algo le está trancando, no es más que paciencia. Y esperar que otra solución o que otra cosa tú puedes cranearte o ser más recursiva, no tan lógica. Porque tú manejas mucha lógica, ¿no te has dado cuenta en tu vida? Eres como
2: Sí,
1: muy
2: señora.
1: lógica, manejas mucho como, eres como cuadriculadita a veces. ¿Tú no lo crees?
2: Sí, señora, sí, señora. Sí,
1: Sí,
2: en eso
1: entonces, ¿qué
2: trabajo
1: tal
2: todo el
1: uno
2: tiempo.
1: romper con eso en el sentido de que tú digas, voy a hablar con el jefe de Pluma Blanca? O voy a hablar con fulanita de tal, o voy a hacer una diligencia, o voy a conversar, o voy a hacer esta vuelta, como para, o sea, para poder lograr que eso ya no sea un obstáculo, porque a veces eres muy tímida o muy introvertida o no quieres molestar. Fíjate que mucha gente molesta a todo el mundo por amigos y familiares, pero nunca molestan por uno mismo. Puede ser tu caso que de pronto tú requieras hablar sin miedo. Toca dejar el miedo, nenita. Te toca dejar el miedo. Porque aquí lo que se ve es que esto ya se nos despeja. Por ejemplo, se ve un panorama muy bueno relacionado con multinacionales o con temas relacionados con educación o en su defecto todo lo que es la parte administrativa. De pronto, o todo lo que tenga que ver sector salud, pero en la parte administrativa o sector salud en algún sentido, tú más o menos estás en ese sector.
2: No, Glorita, yo trabajo en transporte, siempre he trabajado en transporte,
1: Siempre en
2: entonces
1: transporte. Y
2: muy
1: está también
2: pesado.
1: ahí. Lo que pasa es que la dinámica está cambiando un poco. ¿Cómo podríamos hacer una pequeña variación de este tema, por ejemplo? ¿Cómo lo podríamos adaptar? Porque tú quieres seguir trabajando en transporte, ¿cierto?
2: No, Glorita, yo realmente quiero un
1: Ah.
2: cambio porque este sector es muy, muy pesado y quisiera algo
1: Eso. Ahora es
2: virtual, algo
1: pesado
2: nuevo
1: para
2: para
1: ti,
2: más.
1: pero has dado lo
2: Sí.
1: mejor. Tú misma te has dado cuenta que eres una berraca, porque esa es la palabra colombiana tan linda, berraca. Y ahora hay, por ejemplo, el sector salud, pero sin ser médica. No, me refiero a la parte administrativa, uno aplica a un trabajo ahí, a un trabajo que tenga que ver con centros de universidad, colegios y todo, en lo que tú sepas hacer, si eres contadora o si eres administradora, o de pronto que tienes mucho talento para algunas cosas. En esos sectores está muy bien aspectado, eso es lo que te está pidiendo el cambio. ¿Cuál te llama la atención de los que te dije, nena, o cuál puede ser viables según tu trabajo o lo que acostumbras a ejercer?
2: Sí, Glorita, en sector salud, de forma virtual, porque pues digamos que yo también he trabajado en ese sector. Lo que pasa es que mi mayor trayectoria ha sido en transporte, que es un sector
1: Sí, pero eso
2: bastante
1: ya no es
2: pesado.
1: como antes. Ya no es como antes, nena, porque mira, tú eres ascendente Virgo. Y entonces, la vida quiere que ya lo que viviste, tus logros, tus esfuerzos, perfecto, muy bien, pero ahora tienes que variar y cambiar el sector, pero también puede ser también algo nuevo, un reto. Y eso es lo que te marca. Por eso es que estás trancadita ahí. Estás trancadita, no quiere decir que no te salga, pero va a ser muy, te vas a desgastar mucho con lo que pretende. La vida te dice, mira otra parte, porque estás encasillada en lo mismo. Mira otra opción para que te salga. La opción de que está trancadita de ese proyecto que tienes y te salga otro trabajo. Yo he enseñado un poquitico eso, hay que distribuir la energía. Hay que, si yo tengo un problema, digámoslo así, eso va para todos mis oyentes hermosas. Si yo tengo un problema en mi trabajo, que veo que la situación está como fuerte, que están de pronto haciendo una reestructuración y que corre peligro mi trabajo, en fin, yo voy buscando un nuevo trabajo y es justo que comienzo a buscar otro trabajo, aplico y se mejora de una manera misteriosa. O se calman las aguas en el sitio donde estoy trabajando, donde siento pisadas de animal grande. Pero también descubro que hay un sector fascinante y bonito donde también quieren mis servicios. Entonces hay un equilibrio. Esto también tiene que ver un poco como algo psicológico. Uno se angustia y la angustia hace que uno de pronto lo saquen de su empleo o que uno de pronto se equivoque, en fin, y cuando tiene como ya equilibrado o está buscando nuevas opciones, uno se siente que ahora qué hago. En el viejo empleo me están diciendo que lo más seguro es que me van a ascender y me mejoraron el empleo. Pero en el nuevo sitio es con viajes, estoy muy bien, me van a dar viáticos, me van a dar una serie de cosas. Lógicamente ahí es donde uno tiene que pensar bien las cosas y lo más seguro en esta época es lo nuevo, lo nuevo. Porque es que todo lo que es nuevo es una siembra nueva, valga la redundancia, que va a tener más frutos y va a ser como una planta nueva. O sea, habláramos de frutos, de plantas y todo, y lo otro se queda atrás, pero yo me siento aliviada y no me sacan por la puerta de atrás, sino que yo digo, muchas gracias por todo, me tengo que ir, en fin, como uno se despida, o el estilo que uno tenga de despedirse, para abrazar o no pensar en una nueva opción. Eso es lo que te sale, nenita, ¿cómo te parece? Porque no vas mirando por otro lado, para que tengas controlado lo que tú tienes ahí, te salga eso, pero que descubras que en realidad lo que tú quieres o tu cuerpo, tu espíritu y la energía quiere algo nuevo. ¿Tú sabías que es algo nuevo lo que tú requieres? ¿Lo sabías? Este eclipse lo pone de manifiesto, porque la luna nueva en tu ascendente, que es Virgo, te pone eso de manifiesto, que se cerró un ciclo por lado y lado. Por ejemplo, en la casa 7, estando Piscis ahí, nos marca, tú dirás que tienen algo que ver con Piscis, pues es que en la casa 7 de la pareja, de las sociedades comerciales, pero también del entorno y de la vida en general, de la gente, ya se cerró un ciclo para darte paso a mucha libertad de expansión y digamos así como para que me entiendas, buena suerte. Entonces, y por otro lado, la invitación a cosas nuevas y renovadoras para poderte expandir, genial. Ya Uranito se fue de la casa 9 de las multinacionales, de temas relacionados también con educación, con temas, sectores que se abren para ti. Entonces, te doy esa buena nueva. Un abracito, que te vaya bonito, nena. Esperamos noticias al 317-423-5880. 317-423-5880, para que puedan hablar conmigo. Estábamos hablando de la música de los muertos. ¿Qué música le atrae a los muertos? Pues la música preferida de ellos. Pero a veces también hay música que a ellos les resuena mucho y no es la clásica, precisamente. Es música de pronto de su época. Así no sepamos que él prefería determinado cantante o grupo. Uno se imagina en la época en que él murió, de pronto si murió de 17 o 25 años, que para la fecha en que él muere, o 2 años antes o 3 años antes, cuál era la música de moda para uno poder hablar con su hijito, con su primito. Son maneras de acudir a esa parte inconsciente del muerto, porque donde haya conciencia hay inconsciente, porque yo lo he confirmado y comprobado en el mundo sutil, en el mundo de los muertos. Entonces son maneras también fáciles de conectarse con sus muertos a través de la música, de su música preferida o de esos temas que estaban de moda, en boga, por esos días en que ellos vivían su vida antes de irse o dejar abandonar su cuerpo. Bueno, y hablando también de música, hay tantas respuestas lindas que produce el cerebro ante la música, la vibración, porque no es que el cerebro sepa de música, pero se estimula con la música por sus sonidos altos, bajos. Y porque también al mismo tiempo nos activa la parte emocional, nos activa lo emocional, ahí está el encanto de la música. Por eso también cuando yo les hablo a ustedes de cómo activar la energía, y hablando de otro tema, cómo activar la energía de su hogar, puede ser música de tambores, música gregoriana que la gente la asocia, ay, con Semana Santa, con los muertos, no, no. Tiene también una vibración poderosa la música gregoriana. Es fabulosa, es fabulosa. Y también la música que tiene que ver con los celtas también. Tiene esas flautas y esos sonidos y altos y bajos ayudan a limpiar la energía de una casa. O si no, lo que yo estaba haciendo, que era limpiar la energía gratuitamente, digámoslo así, ahí yo estoy odiosa hoy. Era un obsequio para mí. La gente decía, ay, eso es limpieza de energía. Ay, no. Y eso que yo le estaba obsequiando. Entonces dije, no vuelvo a limpiar la energía, salvo que me lo pidan y va a tener un costo. Pues sí, porque yo sé que a veces cuando uno obsequia las cosas no tienen valor. Entonces, pero nadie sabe el poder que tienen ciertos sonidos. Yo diría, es que no puedo estirar mucho la mano porque ahí tengo mis famosas maracas chamánicas que producen una sensación increíble. Jaimito querido, ¿me puedes poner un poquitico de música mientras que estiro la mano? Musiquita de la de siempre, mientras que estiro la mano y acudo a los sonidos, ¿me haces el favor?

Listo, Calixto. Gracias, Jaimito. Estamos con Jaimito Hernández Hernández, quien está ahí en Acuario Estéreo y que pueden ustedes también, como siempre, escuchar su voz cuando llaman, en fin. Listo.

0: casi vuelve el micrófono, no importa. Vamos a sacar todas esas energías de este momento, de esta hora, al compás de los sonidos, de la vibración. Vamos a trabajar también todo lo que tiene que ver con estos sonidos y también nuestro cerebro. Esto es un mínimo ejemplo de lo que yo hacía con la limpieza de energía, donde de alguna manera se salía de mi corazón una energía para limpiar y envolver la energía de otros y eliminarla a través del sonido. Es todo un trabajo. Después me tocaba ya después volverme a bañar. Me bañaba repetidamente para poder sacar las energías que absorbía mediante este sonido. Y mediante también la energía que le sacaba negativa a las personas. Pero las personas, unas se reían. Bueno, yo también me reía, porque se reían, yo me reía. Y otras decía, eso es la limpieza. Y a veces decía, tú tienes algo ahí en el pecho, parece que tienes un soplo, aquí hay un nombre tal. Ahí dentro también de la limpieza de energía se veían cosas y toda, pero yo no sé, las personas esperaban no sé qué. Están acostumbrados, no sé a qué. Pero bueno, eso no es todo el mundo. Hay personas que me han agradecido que esa limpieza fue extraordinaria. Lo que pasa es que no es difícil hacerla también porque me desgasto mucho. Pero bueno, cumplí una misión. Vamos con otra llamada a esta hora. Al 317-423-5880. Hoy hablando de música, de muertos, de vibraciones, de cómo hoy voy a salir, voy a ir a salir por ahí. Y entonces yo me imagino que todo me va a salir bonito, vibrante, como preciso, diosidencias. Y voy a tener también sincronías, cosas que justo estaba buscando y que las encuentro al alcance de la mano. ¿De acuerdo? Entonces eso también le va a ocurrir a usted. Hoy algo cambió en su mente porque activamos su amígdala, activamos otras zonas de su cerebro. Aunque uno no lo siente ni lo ve, pero se logra. Hola, ¿en qué ciudad estás?
1: Hola, Glorita. ¿Me escuchas? Aló.
0: ¿En qué ciudad estás?
1: En Bogotá.
0: Ya, ¿cómo vas?
1: Bien, Glorita, pues nada, estaba hace muchos días por llamarla. Sí. Porque es que... pues no sé, Glorita, lo que pasa es que en este momento, pues, estoy pasando por un momento como, ¿dónde estoy? Me siento estancada.
0: Sí.
1: Donde, bueno, yo acabo de tener una niña, sí. Ya tiene un año.
0: Sí.
1: Yo renuncié a mi trabajo porque, pues allá estaban haciendo la vida imposible a partir desde el momento en que quedé embarazada, porque sí. No les gustó ni poquito. Y pues bueno, yo después de que pasé la licencia de maternidad, renuncié a mi trabajo y todo, pero ay, no sé, Glorita, yo siento que en la vida como que no estoy avanzando, como que...
0: Pero tu niña está siento... bien, mi muñeca, a ver, un momentico, ¿tu niña nació bien?
1: Sí, ella está muy bien, ellas dos, porque tengo dos hijas, ellas dos
0: imagínate.
1: Están bien y todo, sino que yo soy la que me siento como estancada.
0: Un segundito, mi muñequita, un momentico. ¿Viste que en el hospital, en la clínica, nacieron niñas prematuras y otras murieron cuando tú estabas en pleno parto? ¿No te diste cuenta?
1: No, señora.
0: ¿No? ¿No te diste cuenta?
1: No.
0: Hay niños
1: no,
0: que
1: porque
0: no
1: es que yo
0: alcanzan
1: llegué
0: a
1: muy
0: nacer.
1: rápido.
0: Sí. Pero es que yo quiero darle sentido a esto.
1: Sí,
0: muchos
1: señora.
0: niños, tu niña, ¿fueron gemelas o es que tienes tu hija que pariste y otra hijita tienes? ¿Me puedes explicar?
1: Otra hijita. Sí, yo tengo una
0: Exacto.
1: de 4 años y
0: ¿Y
1: la
0: la otra
1: chiquitica
0: cuánto
1: que está
0: tiene?
1: apenas de un año. Un añito
0: Sí,
1: y como
0: un
1: un mesecito
0: añito,
1: largo.
0: pero nació bien, sin ningún problema,
1: Sí.
0: mientras que tú estabas pariendo a tu hijita y todo en ese hospital, muchas mamitas estaban llorando porque sus hijitos no lograron nacer o algo pasó, y tú la tienes a ella y tienes a tu otra hijita. ¿Esto es consuelo? No, no es consuelo de tontos, esto es muy importante, tus
1: Sí,
0: niñas
1: señora.
0: están bien, lo que pasa es que tienes depresión. Es natural la situación que estás viviendo ahora, de que te tocó porque fue como una necesidad, de pronto te hicieron la vida imposible y con tanto esfuerzo y todo, yo me imagino que tú dijiste, si no me salgo de acá, me muero o me da un ataque de nervios, porque te pudo más los nervios que la pura necesidad. Entonces, se supone que tú en qué estás trabajando, siempre en qué has trabajado, mi linda, dime, ¿cuál es tu sector o tu oficio
1: Pues
0: o lo que tú
1: yo soy
0: haces?
1: tecnóloga en contabilidad y finanzas, pero casi
0: Ay.
1: siempre digamos que he estado como asistente administrativa en el área de
0: Ah,
1: finanzas, de
0: sí.
1: contabilidad, también hago compras, o sea, he hecho compras, o
0: Tienes
1: sea, yo soy
0: experiencia.
1: como, sí, y soy muy, digamos, dada que aprendo fácil y soy muy dada a desenvolverme en lo que me pongan, yo me desenvuelvo bien, o sea, aprendo
0: Muy
1: rápido y me
0: bien.
1: desenvuelvo bien.
0: ¿Y de qué signo eres y a qué horas naciste, nenita?
1: Yo soy de Sagitario de las 4 de la mañana.
0: Listo. Vamos a mirar. Sí, yo quiero decirte que la dicha de haber tenido tu bebé, que haya nacido bien, eso es mucha alegría. Tienes que pensar en eso también. ¿Listo? Porque es que
1: Sí,
0: a
1: señora.
0: veces el universo, uno tiene que ser agradecido con la vida, con todo, porque el hecho de tener un hijo y que nazca bien, eso es un milagro hermoso. Eso es algo para uno inclinarse ante el universo. De verdad, mi hermosa, muchas mamitas no han podido tener hijos, otras lo perdieron. Y entonces tienes que tener en cuenta eso. O sea, es como acumular agradecimiento en ti. No sé si me hago entender. Cada
1: Sí,
0: vez que
1: señora.
0: mires a tu niña grandecita de 4 años y mires a la bebé, dale gracias a Dios porque pariste esas dos niñas en medio de todo. En medio de todo están bien. Tú estás con vida. Simplemente que natural, la situación te da para sentirte desesperada, eso sí hay que reconocerlo, pero nunca olvides agradecer todo lo que tienes para que el universo se fije en ti y diga, ah, tan agradecida con sus niñas, vamos a echarle una manito. Es una manera de decirte que en la medida que seamos conscientes de las cosas lindas que tenemos, vamos a traer cosas lindas del universo a través del prana, de la energía, pero también de las partículas subatómicas, que no es más que una energía disponible que podemos atraer mediante el agradecimiento. No sé si hablo claro, o sea, en la medida que tú aprecies cada día que te levantas, tus niñas, tú, el sitio donde estás metiendo tu cabecita, así debas el arriendo, lo que sea, eso te va a ayudar a que venga una energía disponible para tu ayuda. Esto es física cuántica, nenita. Entonces, estamos diciendo que tú eres de Sagitario a las ¿qué? ¿A las 3:30 o 4 de la mañana?
1: Cuatro de la
0: Cuatro de la
1: mañana.
0: mañana. Perfecto. ¿Eres ascendente Tauro? Carambas. Te tocaría de pronto aplicar que te sales como así. Te sale como cuando hay empresas que se relacionan, que son administradoras de edificios. Empresas que tienen que ver mucho con cómo administran las aseadoras de pronto, el contador y otros servicios, o que se encargan de toda la parte de administrar inmuebles, edificios, casas y todo. No sé hasta qué punto, ¿cómo se llamaría ese sector o cómo sería, nena, dime?
1: No sé, como administradoras, como, o sea, que son como outsourcing, como que son, sí, que prestan
0: Sí, son como
1: solamente el
0: empresas, yo
1: servicio.
0: tengo mi empresa y entonces tengo 5 edificios a mi cargo y tengo gente disponible para que trabajen conmigo y suplan esas necesidades de la gente que me pide asesoría o que tengo un contrato con ellos. Pero también tienes bien aspectado, porque aquí mirando con este ascendente Tauro y tu primer signo Sagitario, también otros sectores, por ejemplo, te sale algo financiero, te sale algo con col, siempre con COL, quién sabe qué será, pero no es Colpatria, porque ahora Colpatria se volvió una otra cosa, es
1: La vivienda.
0: Scotiabank, y ahora se llama Davi Bank. Ahí te sale ahí, te sale también Caja Social de Ahorros, te sale, yo no sé de qué manera, pero te sale eso. Salen esos avisos en mi mente. ¿Tú dónde habías pensado aplicar en tu trabajo, nena?
1: Pues es que, digamos que, pues por mis dos hijas, porque digamos que no tengo así mucho quien me ayude a cuidarlas, siempre he pensado, digamos, como en trabajar en remoto.
0: Genial. Es que
1: Eso
0: eso
1: es.
0: mismo puede ser. Es que ahora no es como antes. Ahora bancos, corporaciones y otros lugares les conviene en todo sentido hacerlo y sí se ve. Entonces es
1: ¿Sí?
0: cuestión de que te pongas claro, nenita, porque es
1: Qué
0: que la
1: bueno.
0: tendencia es esa, trabajar a destajo o destajo quiere decir que por contratos, pero también a control remoto. Eso es la dinámica ahora de la era de la incertidumbre, la era de las infinitas posibilidades. Ya, si acaso tendrás que un trabajo híbrido, de pronto que te toque también tener algunas reuniones y cosas te salen, nena. Yo pienso que si hablas conmigo hoy, como el día de hoy, te voy a llenar de energía. Y si escuchaste el sonidito de estas maraquitas que la gente le ataque risa o piensa que son chimbas, pero no son chimbas, de verdad. Eso te va a ayudar a activar la energía para que se te abra la imaginación o con las palabras que te dije que tienes que ser muy agradecida con la vida. ¿Tú nunca habías reparado en agradecer por tus niñas de pronto? ¿Nunca?
1: Sí, agradezco por ellas. Hay momentos en los que las miro y me da mucho agradecimiento, pero hay otros momentos en los que entro como en mucha
0: Pero
1: desesperación.
0: nunca lo olvides que tienes que agradecer por todo, por tu
1: Sí,
0: cama,
1: señora.
0: por el agua que sale del chorrito, del agua del baño, cuando te me bañas. O sea, acostúmbrate a eso para que nunca nada te falte. Son claves de Gloria Díaz Salón. Y se
1: Sí,
0: te
1: señora.
0: disminuye, la depresión es natural, no es que estás sin trabajo. Entonces, si te sale, a ver cuándo te sale un trabajito acá. En octubre ya tienes algo. Pero es curioso, ¿no? Porque es en un centro comercial muy cercano a donde tú estás. Bueno, hagámosle, mientras tanto, si hay un centro comercial ahí, mientras tanto, que tú puedas de pronto, por algún motivo, que sea gente que tenga la modalidad del trabajo virtual, hacerlo. Mira, a ver, ¿será que donde está ese centro comercial hay algo de empleos? O puedes a través de alguien que te vas a conocer o que está ahí, que te lo vas a encontrar. Mira a ver qué es lo que está trayendo esta sincronía del día de hoy. ¿Me entiendes lo que te quiero decir? Puede ser que tú vayas al
1: Sí,
0: centro
1: señora.
0: comercial donde tú estás cerca y te encuentres con una persona y que diga qué estás haciendo y que tú le digas, y que diga, no, yo te voy a ayudar o espérame, cuadramos. Pero son sincronías, momentos en que justo uno se encuentra con alguien o va a un centro comercial y ve un aviso. Y le llama la atención porque están solicitando a alguien en el sentido de que necesitamos personas que trabajen para domicilios, en el sentido de que reciba los domicilios de algo determinado, o una empresa que reúne personas para que hagan seguimiento de paquetes o de un almacén de color verde, Falabella, tan carulla. Sale también ahí eso. O sea, ahí tendríamos que mirar cómo están manejando ciertas cosas estos almacenes de cadena para que tú puedas de pronto aplicar. Te tocaría mirar, mi hermosa.
1: Sí, señor.
0: Vete por ese lado. Como tú dijiste, mis nenes están muy bebés. Por algo también me salí de ese trabajo. Segundo, yo desde la comodidad de mi hogar puedo trabajar perfectamente. Y trabajos así remotos, eso abundan, aunque tú no lo creas. Es cuestión de haber escuchado estos sonidos de haber asimilado que hay que ser agradecidos con el agua. Yo le agradezco hasta el tomate, yo me pongo a hablar con el tomate y le digo, pero usted, ¿por qué es tan bonito? ¿Qué gordito más bonito? Yo tengo una maña que voy a un supermercado y escojo los tomates más hermosos para hablar con ellos, que me parecen tan bonitos, tan gorditos, tan popochitos, son popochos divinos, tienen unas formas. La cebolla cabezona también, que me dicen de la cebolla. Está de color como violetica, como azulita, divina. Todo eso, hay que agradecer todo, hasta la corrida de un catre. No se te olvide, hermosa, me vas a contar cómo te va. Yo sé que
1: Sí,
0: necesitas
1: señora.
0: también, aparte de buscar de pronto ese empleo, busca también algo en YouTube o de otra manera para levantar el ánimo un poquitico, para tranquilizarte, porque también es cierto que estás recién parida, es que hace muy poco tuviste a tu bebé, nena. Y con
1: Sí,
0: todas estas
1: señora.
0: situaciones, lógico, estás deprimida. Frótate tus orejitas, dale gracias a Dios que las niñas están bien, para que te lleguen las cosas lindas de la vida. Ya regresamos, soy Gloria Díaz Salón.
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1: Y vamos con todos los signos del zodiaco el día de hoy. Aries, ¿qué es lo mejor para Aries el día de hoy? Pues lo más importante es su creatividad. Hoy saldrá o bajará más bien del universo una información que será de capital importancia para su progreso o tomar una decisión muy importante que le va a traer o dinero o va a hacer que se solucione un asunto de mucha importancia y que lo está de pronto haciendo dormir muy mal. Entonces, eso es lo que se va a lograr el día de hoy. Es positivísimo. Tauro, ¿qué es lo mejor para Tauro el día de hoy? Antes de finalizar o antes de que llegue las 6 de la tarde, pues casi nada. Es como una solución a problemas de su casa, con su papá, con su mamá, o en su defecto con su esposa, con sus hijos. Y también un tema relacionado con unas cuotas de un apartamento o con la necesidad de tener vivienda. Es como si surgiera una idea, una iluminación al respecto. Géminis, ¿qué es lo mejor para Géminis el día de hoy? Hay muchas cosas positivas, pero lo mejor va a ser para Géminis que está en modo atención, en modo optimismo, que está como atrayendo situaciones, personas y cosas que pueden hacer que se aceleren procesos que estaban muy largos para poder usted obtener un dinero o poder usted solucionar un problema o no problema, solucionar mejor un asunto de estudios o también de un papeleo, que es lo que sale aquí, está muy bien aspectado. Cáncer, lo mejor para los nativos de Cáncer el día de hoy en especial es que existe todas las posibilidades para que gane chance baloto, ojalá automático, pero si se soñó con un número, juegue ese número, porque eso sí, por algo son los sueños, porque no hay duda que en estos días los nativos de Cáncer tienen no solamente sueños premonitorios, sino que también respuestas en los sueños para poder ustedes lograr mejorar mucho su entorno familiar y sobre todo amoroso. Leo, ¿qué es lo mejor para Leo el día de hoy? Parece que casi todos, sin embargo, eviten conectarse con personas que ustedes saben que siempre les saca la energía, los drena, que son como vampiros energéticos, que son también personas que de pronto lo conmueven y le sacan dinero. Trate de ya alejarse de estas personas que afectan mucho su energía. Virgo, lo mejor para los nativos de Virgo es que van a tener la gran oportunidad de tener claridad lo que van a hacer en adelante, de aquí a marzo. De aquí a marzo ya tienen todo fríamente calculado. Van a tener la capacidad después de esta luna nueva que se va a dar el día jueves de poder organizar su vida y sus cosas. Va a ser genial. Van a saber con mucha claridad qué es lo bueno, lo malo y lo feo. Mejor dicho, se van a sentir muy, pero muy bien. Libra, la verdad sea dicha, es que vamos a, en este momento, a orar un poquitico por Libra de varias maneras. Dios está contigo, nada malo te podrá pasar. Dios está con tu familia y todos juntos, nada malo te podrá pasar. Por otro lado, lo que vemos aquí es que los nativos de Libra para el día de hoy, aparte de este mantra de protección, lo mejor para ellos va a ser como una comunicación a través de un amigo o de una amiga que les da buenas nuevas, o que por lo menos le va a presentar una persona que va a ser de mucha ayuda, apoyo en la parte laboral. Escorpión también, tengo que emitir unos mantras. Dios está contigo, nada malo te podrá pasar. Dios está con tu familia, nada malo te podrá pasar. Dios está con todo tu entorno, el mundo invisible, que te van a ayudar para que todo esté bajo control. Bueno, para Escorpión, el día de hoy, lo que se siente y lo que se vibra tiene que ver que a veces nos sentimos perdidos cuando de una manera injusta nos dicen que ya no te amo, o ya no quiero estar contigo, o ya no trabajas aquí, o ya no te doy el ascenso. Los nativos de Escorpión tienen que tomar esta situación o esta acción de cualquier persona, como que el universo y el mundo invisible lo está favoreciendo. Entonces aquí no hay mal que por bien no venga porque viene un momento de expansión. Sagitario, el agradecimiento es algo maravilloso para de pronto repeler todo lo malo y aumentar las oportunidades y posibilidades. Usted que es tan religiosa y tan religioso, que se conecta de todos los seres más iluminados que tienen mucho poder, como José Gregorio Hernández, como San Judas Tadeo, para el empleo, para el trabajo. Por ejemplo, la madre Laura si está con depresión. Por ejemplo, también tenemos aquí otro gran ser que es San Antonio para el amor. Y también mediante el agradecimiento y alguna oración que usted eleve, llegará a lo que tanto quiere por estos días. Capricornio, lo mejor del día de hoy va a ser la oportunidad de saber dónde ponen las garzas en el tema económico, cómo lograr de pronto un préstamo o que le van a dar un préstamo que va a ser genial porque usted ya tiene claridad en un nuevo emprendimiento, proyecto o va a hacer algo para una inversión en el sentido de su almacén o de su negocio, ferretería o como médico y le va a ayudar muchísimo. Acuario, lo mejor para el día de hoy. Pues está relacionado un poco con la gente que está llegando a su vida, que es gente empática que lo está favoreciendo. Tal vez también tengo que pasarle como una especie de pase mágico en este momento, mientras que estoy hablando con usted, estoy haciendo un círculo de protección para que deje tanta distracción y de pronto, no, yo creo que soldado advertido no muere en guerra, evite de pronto un accidente, una fractura. Piscis, lo mejor para los nativos de Piscis el día de hoy es que ya se están desprendiendo de lo que se tienen que desprender. Y lo bueno para aquellos que son jóvenes y locos e inconscientes es que por fin llega un gran trabajo a su vida. Hoy va a tener una buena noticia o si se pone a buscar, seguramente.

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3: El capital más grande en recursos naturales de nuestro país es el Amazonas. Con exuberante vegetación donde encontramos plantas con poderes energéticos para contrarrestar toda mala energía que afecta a los seres humanos. También encontramos plantas para curar diversas enfermedades. Los grandes botánicos del Amazonas le han sugerido al hermano Peter que solicite esas plantas sanadoras, entre otras, las de retirar espantos y energías satánicas. El hermano Peter, acatando esas sugerencias de los hermanos mayores, mandó a preparar el baño verde esperanza con el extracto de la hoja santa, la cáscara sagrada, el palo de arco, la millonaria, las siete hierbas amargas, las siete esencias y la planta del millón, llamada también la planta de las tres virtudes, para activar la suerte en toda persona, hombre o mujer, que tenga fe. Estas tres virtudes son salud, dinero y amor. La persona que logre canalizar estas buenas energías en su beneficio será bendecida con estas plantas benditas por los espíritus sanadores. El único distribuidor para Colombia es el hermano Peter Heller. Además, podrán solicitar con este tratamiento de baños amazónicos los tres velones verdes para hacer sus peticiones a la Corte del Tesoro, a Santa Marta Bendita, a San Próspero y a San Cono, que son los seres de alta luz que asesoran al hermano Peter para que les pueda transmitir toda la buena energía y los convierta en triunfadores en sus negocios, chance, loterías y todo lo relacionado con los juegos de azar. Es la primera vez que el cultor de esta ciencia está autorizado para ritualizar, consagrar y conjurar estos baños en beneficio del necesitado. Los tres baños verdes amazónicos y los tres velones serán las herramientas celestiales más efectivas para pedir al universo su efectividad. Los tres baños tendrán un costo de 150 mil pesos y los tres velones 99 mil pesos. El total de la inversión es de 250 mil pesos. Se hacen un baño el día martes ordenando que le prendan un velón haciendo sus tres peticiones a los santos ya mencionados, igualmente el viernes y el domingo. Estos baños y estos velones no se venderán al por mayor o para ningún negocio, porque los espíritus de alta luz le han dado la orden al hermano Peter que solamente se entrega a la persona que lo necesite y especialmente el que esté invadido por mala suerte que no le ha dejado triunfar en ninguna actividad. Si se han realizado diferentes baños esotéricos sin ningún resultado satisfactorio, es porque está bloqueado y los espíritus del mal han truncado el camino ascendente hacia el triunfo y la prosperidad. No sufra más, no busque más. Por fin tendrán ustedes los baños benditos y estos velones consagrados y ritualizados para su bien. 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
4: Gracias, mi querida Marisol. Señora linda, ¿dónde se encuentra? Por aquí en el 12 de octubre, hermano Peter. Lo escucho todos los días. ¿Dónde se encuentra, apreciado hermano? En Ciudad Kennedy. En Suba, bueno, en el barrio donde se encuentre. Quiero ir personalmente porque los números se me han ido varias veces. Todo aquel hermano, señora o amigo, que se le ha ido por un solo número, necesita urgente reforzar su cuerpo, su energía, su vitalidad, su visión comercial, con estos baños benditos. Se hace uno el martes, uno el viernes y uno el domingo con mucha fe, que yo quiero ir personalmente a solicitarlos y que me coloquen mis velones, correcto, de cualquiera de los barrios de la capital de la República o cualquier población de Cundinamarca. Si desea venir personalmente, perfecto. O allá le enviamos este espectacular tratamiento, porque es increíble, hermanos del alma, cómo a tantas personas se le han ido los números. Por ejemplo, ayer les dije que jugaran el 988. Y el mensaje que recibo de la ciudad de Bucaramanga, aquí a mi WhatsApp, dice: hermanito Peter, yo jugué porque usted nos dio esos números de 4 y de 3 cifras. El 99, nos dio el 99-27 y nos dio el 988. Hermanito Peter, le eché 30,000 pesos al 988 para 12 millones de pesos. Y resulta que la culona anoche cayó 9,98. Y yo le jugué 9,88. Ustedes me escucharon en todo el país que les dije ayer estos números, ¿no? Y ojo al de 4 cifras porque les dije que jugaran por 13 días. Ahora vamos a dar lectura a los que ganaron, a los que me envían sus mensajes y ganaron, y a los que se les fue por una sola cifra. Apreciado y querido hermano que maneja su vehículo, su camión, tractobula, un bus, antes de salir de casa, haga esta oración bendita que les voy a indicar. Igualmente, cualquiera que se encuentre en peligro, inmediatamente hace esta oración que vamos a hacer hoy para que esté protegido por los ángeles, por nuestro Padre Celestial de todos los peligros. Y la sanación para su cuerpo, que es lo más importante, disfrutar de una excelente salud. Ustedes van a listar su vasito con agua y la van a tomar después de la oración. A los que fueron ayer a la consulta los felicito. Que Dios me los bendiga y se van a acordar de Peter, que en esta misma semana antes del domingo le van a caer pachitas, porque le di a varios pachitas, a varios de mis hermanos. Me decían ayer, yo quiero que me dé la pachita, hermanito, ¿cuál juego? Juégate esto, y leí la tabla también, más o menos a 10 personas. El día de ayer que vinieron de diferentes barrios al Templo Solar a hacer su consulta personalmente, como también vinieron a control. O ya reservaron su consulta, o lo voy a atender a partir de las 9. ¿Ya tiene listo su vasito con agua? Todo aquel que maneje moto, que salga de su casa, sea mensajero, que trabaja en Rappi, bueno, en cualquiera, pero en moto. Que Dios los bendiga a todos los motociclistas que corren tanto peligro, por Dios, en las ciudades, no solamente en Bogotá. Repitan esta oración porque ustedes todavía no han salido a su trabajo. Se están preparando mentalmente, espiritualmente, para que tenga un día lleno de prosperidad, de paz, de amor y protección. Decimos en el nombre del Padre, del Hijo y del Espíritu Santo. Sangre preciosísima de Cristo, lávame, purifícame, perdóname, libérame, protégeme, fortalézame, santifícame, sáname en el alma y en el cuerpo. Hazme invisible ante los malvados y ante las fuerzas del mal. Protégeme de todo accidente, de toda desgracia, si es tu santa voluntad. Jesús, te amo. Que tu sangre pura y santa circule en mi organismo enfermo. Que tu cuerpo puro y santo transforme mi cuerpo débil. Y que tu vida santa y vigorosa palpite dentro y fuera de mí, según tu santa voluntad. Que los enfermos recluidos en clínicas, hospitales, sanatorios o en su lecho de enfermos reciban en este instante el don divino de la sanación. Venerables maestros de la corte celestial, maestros de la medicina, obren. Hagan el milagro de la curación y les doy las gracias de todo corazón, en el nombre de los enfermos que me escuchan, por las bendiciones recibidos. Que la luz de la vida y la salud llenen sus corazones de ilusión por una pronta recuperación y les dé fortaleza para enfrentar con valor los tratamientos especialmente necesarios para alcanzar la sanación completa. Que se curen aquí y ahora. Amén, amén y amén. Tómense su vasito con agua. Amaneció, hermano, un poco enfermo. Gracias a Dios, tómase la agüita. Amaneció, señora linda, un poco enferma. Abuelita linda. El hermano Peter es el cultor de esta ciencia, es el maestro de esta ciencia. El pacto, el compromiso que hizo en la sagrada montaña de Sorte hace más de 50 años, es de ayudarle con toda esa sabiduría que Dios me ha dado, con esos dones divinos, para sanarlo, para curarlo, para ayudarlo, para entregarle sus elementos de apoyo, lo que nos da la naturaleza, para convertirlo o convertirla en un triunfador o en una triunfadora. Este otro mensaje, hermanito Peter, vea, está lleno mi WhatsApp de mensajes. Usted ayer nos dijo, hermanito Peter, que jugáramos los 3-8, los 4-8. Le estoy enviando mi mensaje desde Santander del Norte. Como le caen tan seguido las pachitas, yo lo jugué. Le eché los 4-8 y los 4-9. Y lo jugué con dorado en la mañana. Hermanito Peter, por Dios, me he hecho los tratamientos. ¿Será que vuelva pedir los bañitos y que me coloquen los velones en el templo solar? El santanderiano número 40. Resulta que dorado de la mañana cayó 89-89. Y yo jugué los 8 y los 9. Lo sigo jugando, sígalo jugando, porque yo les dije que iban a caer pachitas, ¿correcto? Los 7, los 8, los 9. Otro por acá, hermanito Peter, de Santander del Sur. Yo le eché 20,000 pesitos. Al 8.95, que es de mi signo, y resulta que dorado cayó 2.95. Usted nos dio por la radio que jugáramos el 8.95, se me fue por uno solo. Hermano, pida los bañitos y hágalos con mucha fe y que le coloquen en el altar los 3 velones. Sígalo jugando. Hermanito Peter, usted me dio el 3, me dio el 7.24 con un pedido que hice. Y lo jugué, le eché 10,000 pesitos para 4,000,000, y resulta que la culona cayó 704, de Santander del Sur. Hermano Peter, usted nos dio desde el mes pasado el 627, yo lo he venido jugando. Y resulta, hermano Peter, que lo eché con otro número de 4 cifras que no lo menciono para que no lo vayan a vetar, con Astrosol. Y las 3 últimas fueron 607. Y resulta que yo le jugué con otro número, el 627. Hermanito Peter, cuando uno sueña números, o le ilumina números, o los visualiza, que usted no los ha dado, pero uno ya se ha hecho los baños, ya el hermanito Peter le ha mandado el tratamiento, y al mes, a los dos, a los tres meses, se gana un número bueno, hermanito Peter, ¿eso es que los santos espíritus lo ayudan? ¿O será porque uno jugó ese número y se lo gana así nomás? Le hago esta pregunta porque yo he jugado algunos números y me han revelado números y los he jugado. Y después de que me hice esos baños me han caído. Le mando este mensaje, hermanito Peter, desde Biotá. Claro que sí, hermano. Desde que ya se haya hecho sus bañitos y al mes, a los dos meses, visualice un número o lo juegue porque está en su mente o se queda dormido y como que... O lo ve en la placa varias veces de los carros y le cae, es porque ya está por el camino recto, ya se hizo sus baños y está preparado que en cualquier momento ganara o ganen. Ahora, cuando ustedes sueñen números, lo que deben hacer es llamarme de inmediato para yo ponerle su veloncito de Don Juan del Dinero, que es el rey de la suerte. Don Juan del Dinero, de la Corte del Tesoro, un velón pequeñito, donde tiene su sombrerito, que yo les, ese velón no se lo cobro, que yo les había dado 3, inclusive 99 hace algún tiempo atrás. Otro mensaje del departamento del Tolima, hermano Peter de Ibagué. Usted me mandó con los bañitos el 10-15. Lo venía jugando con mucha fe desde hace 2 meses. No perdía la fe. Hermano Peter, me lo gané con Pijao ayer. Le eché 5,000 pesitos, creo que pagan 20 millones, harán los descuentos, pagaré al pie de la letra los diezmos. Me cayó 10-15 con Pijao. Estoy muy feliz y que Dios lo bendiga, lo llamaré después de las 9. Otro por acá, hermanito Peter, usted me dio el 8,95 y le dio a todo Colombia 8,95 para el signo Escorpio. 8,95. Y resulta, hermano Peter, que la paisita cayó ayer, 8,75. Lo debo seguir jugando, sígalo jugando, hermano. Hermanito Peter, usted nos ha dado varias veces el 964 este mes. Y lo jugué con Chontico desde la ciudad de Palmira. Le mando mi mensaje y resulta que cayó 364 y nosotros jugamos el 964 para mi signo Leo. Hermanito Peter, del eje cafetero. Usted nos dio todos estos días el 650 para Capricornio, 650. Lo he venido jugando. Le eché 10,000 pesitos, pero resulta que el cafeterito cayó 6,10 ayer. Hermanito Peter, del departamento de Córdoba, que usted sabe que aquí tiene una sintonía total por YouTube, y especialmente la emisora también. Sinuano, resulta que usted me mandó con un tratamiento el 83-33. Usted nos dio los 3-3. Ambos los jugué. Los 3-3 y el 83-33 que me mandó con el tratamiento. Creo que me pagan, hermanito Peter, 16 millones de pesos, de acuerdo a lo apostado. Cayó con Sinuano ayer, 83-33, la afortunada número 40 del departamento de Córdoba. Otro por acá, hermanito Peter de Antioquia, usted me dio el 8-29, inclusive por la radio lo ha dado varias veces, y la Play for ayer cayó 8-19, se me fue por uno solo. Hermano Peter, del departamento del Cauca, usted me dio el 10-49, me mandó con un tratamientico, y resulta que lo jugué con mucha fe, el 10-49, lástima que no lo jugué de 3, y Samán Díaz cayó 70-49. Hermano Peter, desde el mes pasado vengo jugando el 0-44, que usted lo repitió tantas veces, y ese es mi signo. Le mando mi mensaje de Barranquilla y cayó 2,94. Yo venía jugando el 0,44. Hermanito Peter, usted nos dio el 5,38. Ayer le eché 20,000 pesitos porque es el signo mío. 5,38 para Sagitario. Y la antioqueñita cayó 5,78. Se nos escapó por uno solo, hermanito Peter. ¿Será que debo seguirlo jugando? Sígalo jugando. 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En contados segundos seguimos leyendo los ganadores. 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Y también les voy a contar sobre este mano a mano, porque están llamando de diferentes lugares del país. Llamando para el cumpleaños de Miguel Salazar. ¿Por qué es tan importante que le di un número adelantado antes de esta fecha? Hablemos sobre el cumpleaños de Miguel Salazar, apreciada y querida Marisola periodista. Adelante, por favor, la escuchamos.
3: Cuando un niño es superdotado o llamado genio, es porque nació con un poder sobrenatural dado por Dios. Los mentalistas, parapsicólogos y videntes gozan también de esos dones divinos. Igualmente, los numerólogos tienen una lucidez mental y una energía espiritual que los llena de sabiduría para sacar de los nombres de las personas los números cabalísticos dados por el universo y las leyes espirituales. Los verdaderos espiritistas, como el hermano Peter Heller, los seres de alta luz, entre ellos los ángeles, la Corte del Tesoro, San Cono, el Rey Midas y Don Juan del Dinero, se lo revelan en los sueños, al igual que muchos seres humanos que tienen ese privilegio de recibir mensajes de los espíritus. La mayoría de los numerólogos verdaderos tienen esos talentos y los más acertados son los chinos, los hindúes, los egipcios y los israelitas, y donde estas energías universales no las reciben todos los seres humanos, solamente los elegidos. Por eso la numerología nos permite descifrar nuestro código energético. También por medio de los números sabemos la personalidad y los talentos de cada individuo. Quien goza de estos dones divinos puede identificar los patrones de cada persona, desbloquearlo para que viva de una manera más consciente y para que esté protegido de todas las fuerzas del mal. Las personas que son impactadas por las fuerzas del mal muchas veces actúan inconscientemente y hacen daños al que no está protegido de esas energías diabólicas. Por eso se dice que, así como existe el bien, también existe el mal. Miguel Salazar, Elkin Ospina y el hermano Peter Heller gozan de esos dones espirituales y reciben los mensajes de los seres de alta luz, y cada que cumplen años, el universo los premia dándoles números para entregarlos a sus seguidores. En esta época tan privilegiada, cuando cada uno de ellos cumple un año más de vida, el hermano Peter Heller entregó a ustedes en su cumpleaños el 29 de julio dos números de tres cifras que fueron los 37 y el 099, los cuales ya cayeron y el de cuatro cifras le caerá en cualquier momento. Al señor Miguel Salazar le cayeron dos números de tres cifras en el cumpleaños del hermano Peter, el 638 y el 386. Y al señor Elkin Ospina le cayó el número de cuatro cifras dado por el universo en el cumpleaños del hermano Peter. Ese fue el 1639 y el 639 con el astro Luna. Esta información se las damos para que ustedes comprueben que ellos tienen esos dones espirituales y psíquicos. Les informamos a todos nuestros seguidores que Miguel Salazar cumplirá años el domingo 27 de septiembre y les invita muy cordialmente a este mano a mano numerológico en esta fecha tan importante para Miguel Salazar. Elkin Ospina les entregará números de 3 y 4 cifras antes del cumpleaños de Miguel Salazar a todo el que participe en este mano a mano numerológico. Igualmente, Miguel Salazar y el hermano Peter les entregarán números de 3 y 4 cifras para que los jueguen a partir de ahora hasta el día de los cumpleaños de Miguel Salazar. 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
4: Gracias, mi querida Marisol. No olviden entonces, hermanos, llamar de cualquier lugar del país para que ustedes nos indiquen que ya ha consignado los 50,000 pesos a la cuenta que acaba de manifestar Marisol Pornecki al 322-799-0606. Otro mensaje porque se me va el tiempo. Dice hermanito Peter del departamento de Sucre. Usted nos dio a todo el país para mi signo Virgo. Varias veces nos ha dado el 015. Yo le eché 10,000 pesitos al 015 para el signo Virgo. Gracias a Dios me lo gané, creo que me pagan 4,000,000. Cayó con Sinuano anoche, 015. Todos los que me han escuchado, miren a ver si el 015 cayó para Virgo. Hermanito Peter, del eje cafetero, usted nos dio los 3,5 a todo el país. ¿Lo debo seguir jugando? Se me escapó por uno, hermanito Peter. Le eché 10,000 pesitos y cafeterito anoche cayó. 5,53 y usted nos dio los 3,5. Hermano Peter, desde el mes pasado vengo jugando para mi signo Virgo el 0,44 que lo repitió todo el mes. Yo dije, de pronto cae, inclusive jugué el 10,44. Hermanito Peter, eché 20,000 pesitos, bendito Dios, me lo gané con la Cruz Roja. Cayó el 0,44 con la Cruz Roja. Pagaré mis diezmos al pie de la letra. Hermanito Peter, usted nos había entregado el 801 para Virgo ayer, todos estos días, 801 signo Virgo. Y la jugué con la lotería que juega aquí en mi ciudad, en Neiva, que es el la lotería del Huila. Cayó, nos dio 801 y cayó 804. Lo debo seguir jugando, sígalo jugando, hermano, con mucha fe. Todos los santos días, hermanos, cuando no cae directo, se escapa por una sola. Yo no le digo que juegue la patica, que juegue. No. Directo, de 3 y de 4. Me juegan con Astrosol, con Astroluna, los doraditos y las loterías que juegan en su departamento. No olviden jugarme en todo el país un número de Santa Marta Linda que me dio anoche. 836 por 13 días. 836 en todo Colombia. Y me juegan las pachitas. Los 3 ceros. Los 4 ceros, los 3 unos, los 4 unos, todo el mes, los 3 2, los 3 3, los 3, los 3 3, los 3, los 4 3, los 4, los 3 4, los 4 4, los 3 5, los 4 5, los 3 7, los 4 7, los 3 8, los 4 8, los 3 9 y los 4 9. Aquí tengo la tablita. Allá les digo con qué signo, porque como los vetan inmediatamente, vaya juegue con Astrosol inmediatamente, no. Ya está vetado. ¿Por qué? Porque Peter les ha dado una paliza terrible a las casas chanceras con las pachitas. Y esta semana van a caer pachitas otra vez, pero ellos no saben con qué. Solo los espíritus de luz, solo los que saben, los que me dan los numeritos. Hermano Peter, ¿a dónde lo llamo? Porque necesito ir a consulta. ¿De dónde viene? Vengo, hermanito Peter, de Cachipay, de Anolaima. Vengo de La Mesa. Vengo de Funza, de Mosquera, vengo de Madrid, de Facatativá, de Zipaquirá. 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La escuchamos. Adelante, Marisol.
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4: Gracias, mi querida Marisol. ¿Y en Bogotá estarán atendiendo los doctores de la Flor de los Olivos? 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Pero llamen primero al gerente o administrador, al ingeniero Cristian. ¿Tienen por ahí a dónde anotar sus numeritos? Anoten, por favor, porque les voy a dar. Hoy podemos tener ganador con uno de estos que les doy. O los números van a caer hoy. Para Aries, anoten bien. 587-012. Para Tauro, 968-163. Géminis, 910-879. Cáncer, 713-315. Leo 841-964. Virgo, 927 y el 015 que cayó, pero puede repetir. Libra, 651, 119. Escorpio, 643, 953. Sagitario, 538, 817. Capricornio, 650, cayó 610. 650 y el 699. Acuario, 103, 741. Y Piscis, 579. Y el 865, que también se le escapó por uno solo a la persona que me mandó su mensaje. Anoten bien la dirección. Ay, hermano Peter, ¿cómo hago para llamarlo para que me interprete el tarot? Yo voy a ir a control. Yo ya, hermano Peter, usted me dijo cuánto vale el tratamiento. No había podido ir, pero ahora sí, hermanito Peter. 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Lo primero que hemos de pedir a Dios antes de salir de casa, como ya les indiqué, es la protección. Y los señores de moto, los que manejan moto, tengan mucho cuidado, por Dios, con los carros. Varias veces me he encontrado allá tirados en el piso. Hay que manejar con cuidado, pero corre, atraviesa un carro, pasa por el otro. No, es terrible. Yo sé que van de afán, pero es mejor la tranquilidad, porque el afán no queda sino el cansancio, en un argot popular que dice. Que Dios bendiga a todos mis seguidores. Que Dios le dé la salud a aquellas abuelitas lindas y que esta sanación que hicimos hoy haya surta el efecto deseado. Abuelitos, todas las personas enfermas, físicamente, que sean curados en primer lugar con la bendición del cielo y los medicamentos que les den los doctores. Les deseo un resto de día muy feliz. Hasta mañana.
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1: Mis queridísimos oyentes, bienvenidos a esta nueva emisión de Por la Senda de la Salud. Soy Juan Diego Naturista y quiero hablarles de los productos naturales que elabora la tribu Yuri del Amazonas, elaborados a base de plantas, hierbas, raíces y cortezas, jarabes o productos que no se encuentran en ninguna farmacia, tienda naturista ni en ninguna parte. 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Voy a hablar en este momento de un jarabe que elabora la tribu Yuri del Amazonas que se llama moringa. La moringa es una planta medicinal que debido a sus propiedades, su consumo puede ser muy beneficioso para la salud. Ayuda a estimular el sistema inmunológico, combate el colesterol, diabetes, artritis, normaliza la presión arterial, la digestión y la circulación, protege el hígado, el corazón, es antioxidante y antiinflamatorio. Está indicado en alergias respiratorias, procesos asmáticos. Aumenta la energía, mejora el sueño y sube las defensas del organismo y es un excelente antidepresivo. Jarabe elaborado.

0: 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Asimismo, para las personas que vienen sufriendo de gota, artrosis, artritis, dolores reumáticos, dolores fuertes al cuerpo, están consumiendo el jarabe Dolphin, que es para tomar una copa diaria. Desinflama y quita el dolor inmediatamente. Son jarabes especiales que entrego durante hace años y veo total curación en las enfermedades de muchas personas, trayendo alivio y bienestar. 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

0: Bueno, mis queridos amigos, sigo hablándoles de los jarabes que elabora la tribu Yuri del Amazonas. Jarabes a base de plantas, hierbas, raíces y cortezas, muchas de las cuales solamente crecen en el Amazonas. 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Voy a hablarles de otro jarabe que elabora la tribu Yuri, que es el anamú. El anamú es una planta herbácea que crece primordialmente en el Amazonas. Las propiedades de las hojas o su raíz son consideradas como antiinflamatorio y analgésico. Dentro de los estudios especializados y profesionales se ha encontrado que se usa como antiespasmódico, diurético, estimulante, regulador del periodo de la mujer. Sirve también para alteraciones de la memoria, problemas de la vejiga, cáncer y diabetes. Se llama el jarabe de anamú, elaborado por la tribu Yuri del Amazonas. Otro producto maravilloso y muy especial que quiero que tengan en cuenta es la uña de gato. Refuerza el sistema inmunológico, es antiinflamatorio, antitumoral, antialérgico, posee acción citostática que frena el desarrollo y multiplicación de las células cancerosas, purifica la sangre, es excelente diurético, desinflama y limpia los órganos sexuales y la próstata, reduce la concentración de azúcar en la sangre y los efectos secundarios de la quimioterapia en el tratamiento del cáncer. Uña de gatos, todo lo que yo hablo acá de estos jarabes son jarabes para tomar 3 veces al día después de las comidas. Jarabes supremamente efectivos, sin químicos, sin contraindicaciones. Mire, otro producto es el extracto 7 guacos. Es una fórmula moderna para personas que sufren de la vista, mala circulación y problemas estomacales. Eficaz en el tratamiento de la artritis y el reumatismo, es uno de los extractos con 7 fuentes de vitaminas y minerales. 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Voy a hablar ahora también del vino reconstituyente elaborado por la tribu Yuri. Es un alimento enriquecido con vitaminas, proteínas y minerales, con acción tonificante y fortificante en estados de agotamiento, debilidad y cansancio físico, utilizado como suplemento de la dieta normal, eficaz en la restauración de células del sistema nervioso y linfático, ampliamente usado en alteraciones de tipo visual. Vino reconstituyente, jarabe para tomar 3 veces al día. Otro jarabe muy especial que la gente de verdad le gusta bastante y lo utilizan muchísimo y lo recomiendan es el neuroestrés. Este contiene proteína hidrolizada de soya, lechuga, extracto de naranja, cidrón, extracto de espinaca, vitamina A, palmitato, vitamina B1, vitamina B2, hierro, fumarato, zinc y agua purificada. Para las personas que viven con estrés, sistema nervioso alterado, que no pueden dormir o descansar bien, no concilian el sueño, se levantan cansados, agotados, andan nerviosos, con ataques de ansiedad, este neuroestrés es lo que debe tomar la persona para que tenga una vida relajada, para que ande más tranquilo. 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

0: Bueno, hermanitos del alma, yo sigo hablando de los maravillosos jarabes que elabora la tribu Yuri del Amazonas. Jarabes elaborados a base de plantas, hierbas, raíces y cortezas, muchas de las cuales solamente crecen en el Amazonas. Gracias a Dios, la tribu Yuri tiene total conocimiento del poder curativo de las plantas o hierbas para elaborar jarabes efectivos, jarabes que curan, jarabes que han traído bastante alegría a toda aquella persona que los ha consumido. Jarabes que llevo entregando por más de 35 años y de verdad que los recomiendo a ojo cerrado a toda aquella persona que está cansado de estar yendo al seguro a que le den solamente pastillas, mantienen en tratamientos eternos y la mayoría sin ver efectividad, sin ver curación en sus enfermedades. Personas que se sienten agotados, cansados ya de estar luchando contra esas enfermedades que para nada se van curando. Entonces, hermanitos, darle la oportunidad a la madre naturaleza de curar las enfermedades es la mejor opción y lo mejor para su cuerpo, porque estos jarabes no contienen químicos, no contienen contraindicaciones, no le va a afectar su cuerpo, al contrario, le va a regenerar los órganos, le va a traer vitalidad, curación. Y por ende, usted va a tener una vida más tranquila, va a disfrutar de la vida, va a poder trabajar en paz y tranquilo, comer lo que usted desea, sin que todo le haga daño como está pasando en estos momentos. Jarabes especiales para que usted pueda gozar de muy buena salud. Bueno, los jarabes se toman tres veces al día después de las comidas. Son jarabes que le duran más o menos entre 15 y 17 días. Pero al cabo de 6-7 días, cuando usted los empieza a consumir, empieza a notar el cambio en su cuerpo, la mejoría. Eso se siente bastante agradable, saber que las enfermedades van retrocediendo y las personas se van sintiendo mucho mejor. Por eso, miren, hay personas que sufren del corazón y preocupados porque pues, puede haber un infarto por causa de una trombo o por problemas de mala circulación en la sangre. La tribu Yuri elaboró algo que se llama Cardio Plus. El Cardio Plus es ampliamente conocido por su acción vasodilatador que mejora el riego sanguíneo, disminuye la presión arterial, evitando los accidentes cerebrovasculares. Tonifica la musculatura cardíaca, fluidifica la sangre y al reducir los niveles de colesterol y triglicéridos, disminuye el riesgo de arteriosclerosis. De igual manera, es anticoagulante al impedir la formación de trombos en el interior de las arterias, protegiendo y preservando la efectividad del riego sanguíneo y por ende la salud del corazón. Son jarabes que funcionan, jarabes que llevo entregando por más de 35 años y créanme de verdad que curan. Son jarabes supremamente maravillosos para recuperar la salud. Mira, otro jarabe que elabora la tribu Yuri es el adelgazante. Ayuda a la pérdida de peso, mejora niveles de triglicéridos y colesterol, elimina el tejido adiposo, regula y controla la ansiedad. Estos jarabes que yo llevo entregando durante tanto tiempo, de verdad que le han traído muchísima alegría a las personas. Y son muchas las personas que llegan también recomendadas porque el familiar, el conocido o el amigo le ha dicho que ha consumido estos jarabes y que son efectivos. Y a mí me llega muchísima gente recomendada. Ni siquiera han escuchado el programa. Fue algún familiar o conocido que les dijo, vaya, que esos jarabes funcionan, que yo me siento curado es gracias a esos jarabes de la tribu Yuri. Entonces, hermanitos, para eliminar todos esos problemas de salud que ustedes están viviendo y conllevando hace mucho tiempo, llegó el momento de que ya encuentren la curación. Mire, otro producto especial que elabora la tribu Yuri es el circulén. Es un tratamiento con plantas medicinales que activa la circulación, adelgaza la sangre, evita la trombosis, regula el corazón, limpia las arterias, sirve hasta para la presión alta y normaliza la vena varice. Circulen. Otro jarabe que recomiendo muchísimo es el colonsan. Mejora la absorción de micronutrientes necesarios para fortalecer el sistema inmunológico y ayuda a la prevención del cáncer de colon. Este jarabe de verdad que funciona mucho. Para las personas que sienten ese dolor a la boca del estómago, sienten mucha diarrea, otras personas estreñimiento, mantienen soplados, mantienen con muchos gases y muy adoloridos. No pueden de verdad ni siquiera dormir, pero con este colonsan se cura. Usted no se mejora, se cura, eso es garantizado. 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
6: Damas y caballeros, bienvenidos. Aquí estamos una vez más en La Salud a Su Alcance, programa patrocinado por ViveMax, que es bienestar natural para su salud. Y lo mejor es que, pues como dice el nombre de nuestro programa, ponemos siempre la salud a su alcance, porque hay personas que siempre aprovechan la oportunidad que entrega ViveMax de mejorar su calidad de vida que se va viendo diezmada por el tema de las dolencias. Y las dolencias aparecen por el paso de los años, el desgaste natural de nuestro organismo. Por ejemplo, se va desgastando esa almohadillita que está entre nuestras articulaciones y que evita que los huesitos se rocen, de esos huesitos, de esas articulaciones, se vayan rozando entre sí, que es el famoso cartílago. Se va desgastando los niveles de colágeno, como es principalmente en la apariencia de nuestra piel, el debilitamiento de nuestras uñas, el debilitamiento de nuestra parte muscular, en nuestra parte esquelética, en nuestra parte articular. Y por ello precisamente es que ViveMax trae precisamente productos naturales que le ayudan a usted a fortalecer esos huesos, esos músculos, esas articulaciones, y les ayuda precisamente a sobrellevar esos problemas o decaimiento en la salud de sus huesos y articulaciones. También se presenta una enfermedad muy dolorosa que es la artritis. La artritis es la acumulación, principalmente la podemos definir así, como la acumulación de minerales a nivel de las falanges, principalmente de nuestros dedos y de nuestros codos, haciendo que éstas se inflamen, se enrojezcan y ardan y duelan. 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
4: Un placer, amigos oyentes, estar nuevamente con todos ustedes frente a estos micrófonos para llevarles estos minutos dedicados a su salud, a su bienestar, a que usted recupere su calidad de vida. Es importante tener muy presente esa palabra, esa expresión, calidad de vida. No importa si usted es una persona ya de una edad avanzada, si usted es un joven, si usted ya es un adulto mayor, no importa. Usted tiene que tener una calidad de vida y Vive Max viene trabajando día a día hace muchos años para llevarles precisamente a usted productos naturales que le ayuden a usted precisamente a recuperar su salud, a recuperar su calidad de vida, a que ya deje de presentarse ese problema de dolor por diferentes afecciones en su organismo. Principalmente la calidad de vida se afecta por ello, por de pronto los dolores que se presentan por el paso del tiempo o con el paso del tiempo o el debilitamiento en nuestro organismo. Pues lógicamente el cuerpo presenta un desgaste natural, a veces excesivo, también valga la redundancia, por nuestros excesos en el consumo o ingesta de productos que son nocivos para nuestra salud, como es el licor, el cigarrillo, el de pronto alguna actividad no muy sana para nosotros, y esto hace que precisamente nuestro cuerpo se desgaste más rápidamente. Por ejemplo, cuando nosotros presentamos el envejecimiento celular prematuro, que se presentan esas arruguitas o líneas de expresión en el rostro principalmente, se va resecando nuestra piel, se van debilitando también nuestros huesos, nuestros músculos, nuestras articulaciones. Esos huesitos de las articulaciones comienzan a rozar entre sí y lógicamente el caminar, simplemente el subir una grada, pues se va convirtiendo en un suplicio. 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Mejor dicho, el colágeno hidrolizado contribuye a un buen mantenimiento, repetimos, de las articulaciones. Cuando nosotros no tenemos una piel perfectamente hidratada, se nota inmediatamente en el aspecto de la misma. 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
4: ¿Qué tal, mis amigos oyentes? Sean todos ustedes bienvenidos y bienvenidas a esta nueva entrega de La Salud a Su Alcance. 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Aquí estamos como siempre para brindarles orientación en salud, por supuesto información importantísima para que usted mejore su calidad de vida. Y en ocasiones cuando nosotros empezamos, por ejemplo, a sentir esas piernas cansadas, nos vemos los tobillos hinchados, nos quitamos los zapatos y vemos nuestro empeine hinchado, los deditos hinchados, en muchas ocasiones las falanges de los dedos enrojecidas e inflamadas. Ojo, porque hay cosas que no están marchando bien en su organismo. Puede ser la parte circulatoria, la parte renal, porque hay retención de líquidos. También igualmente una elevación de colesterol y triglicéridos tiene que ver allí en la parte circulatoria. La parte circulatoria no está andando muy bien, o también se están formando esos cristales que se están formando en las falanges de los dedos y ocasionan un problema de la famosa gota o elevación del ácido úrico. Por lo que sea, sea el motivo que sea, es importante consultar al profesional de la salud y, segundo, empezar a ayudarse a manejar la inflamación y el dolor. ¿Y cómo lo logramos? Pues lógicamente mejorando la parte nutricional y ayudándonos con un producto natural. En este caso, podemos recomendarles en esta oportunidad la crema centella asiática con sus componentes. Aparte de la centella asiática, por supuesto tenemos unos componentes naturales que nos ayudan de manera natural, valga la redundancia, a desinflamar y también, por qué no decirlo, a estimular la parte circulatoria. Usted que de pronto trabaja todo el día de pie, usted señorita secretaria, usted caballero ejecutivo, que de pronto son un poquito sedentarios. A propósito, hay que ayudarse también con la parte deportiva, ¿no? Realizar alguna actividad deportiva si el organismo lo permite. Pero para todos estos problemas e inconvenientes de inflamación, hinchazón y pesadez en las piernas, les podemos recomendar a ustedes, amigos oyentes, la crema centella asiática. 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

0: Mi nombre es Nancy. 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
2: 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Ahora, hay que saber lo siguiente. El colágeno hidrolizado marino, hablando del magnesio, contribuye al mantenimiento de la función muscular normal, incluyendo el músculo cardíaco, y el magnesio contribuye al mantenimiento del metabolismo energético normal. Hay que saber algo bien interesante. Es que el magnesio es un mineral que se encuentra presente en grandes cantidades en el cuerpo. Juega un papel muy importante en más de 300, atención, en más de 300 reacciones químicas que mantienen el funcionamiento normal del organismo. Interviene en la formación de neurotransmisores y neuromoduladores. También trabaja en la relajación muscular, siendo muy importante su acción en el músculo cardíaco para tener un buen ritmo cardíaco. El magnesio actúa también como energizante y calmante en el organismo. Los bajos niveles de magnesio en los fluidos corporales pueden llegar a producir la aceleración de los impulsos nerviosos, aumentando directamente la irritabilidad muscular y la contractibilidad, provocando síntomas físicos tales como temblores musculares persistentes, movimientos involuntarios en las manos y la cara, así como incluso convulsiones como tal. El magnesio es muy importante y favorece el buen funcionamiento de los músculos y de los nervios, brinda soporte para el sistema inmunitario sano, ayuda a regular los niveles de glucosa en la sangre y la producción de energía y proteína. También modula el tono endotelial vascular. Es esencial para los huesos sanos, la función cardíaca y los procesos metabólicos. Mantiene las células saludables y es muy necesario, y usted lo toma en combinación con nuestro colágeno hidrolizado marino, péptidos de colágeno hidrolizado marino, el calcio, la vitamina E, la vitamina D, entre muchas otras vitaminas que vienen en esta gran fórmula especial, y usted va a recuperar y mejorar su salud. 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

0: 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Y es que hay algo muy importante también, y es saber también sobre los excelentes beneficios del colágeno hidrolizado. 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articulaciones, fortalece los huesos, los tendones, los músculos, los ligamentos, ayuda a mantener la masa muscular y también, por supuesto, vamos a ver de que este tratamiento que le aporta además nutrientes, vitaminas y aminoácidos, ayuda a regenerar los cartílagos, ayuda a fortalecer los huesos cuando estos incluso están teniendo problemas a nivel de osteoporosis y también de la osteopenia a 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Y algo muy importante es que el colágeno hidrolizado marino trabaja en la sangre, ayuda a limpiar el sistema circulatorio sin ser un producto exclusivamente para esto, combate el dolor de cabeza. Hay personas que han tenido migraña, jaqueca o dolor de cabeza por el colesterol elevado, por los triglicéridos altos, por los temas de grasa elevada en la sangre, por hipertensión arterial, y hemos sabido y se ha comprobado ya que los que toman el colágeno hidrolizado marino líquido que viene en obsequio y lo combina con el de cápsula, que es de igual forma una fórmula muy avanzada, entonces han manifestado que el dolor de cabeza desaparece, duermen mejor, descansan, al otro día, como se dice, se levantan renovados, como de verdad si hubieran descansado, no agotados, no débiles, pueden dormir 7, 8, 9 horas, reparadoras del sueño, le mejoran la visión, son personas que también van a potenciar la vista, mejoran la memoria, combaten el agotamiento y el cansancio físico y mental, son personas que su piel se les pone joven, tersa, saludable, y por supuesto en el sistema circulatorio también, cuando hay calambres, adormecimiento de piernas, de manos y otras enfermedades que se producen por trastornos severos a la circulación, con esta fórmula avanzada de colágeno hidrolizado marino en cápsula y líquido, mejora, porque mejora totalmente su calidad de vida. Si usted está tomando pastas para la presión arterial, para la diabetes, para la hipertensión, para el corazón, bien pueda, lo puede tomar, no tiene ningún problema, porque es una proteína natural, la más abundante que nuestro cuerpo tiene, pero que después de los 30 años de edad ya no se produce, y como no contiene nada de químicos, usted puede tomar los pastas y medicamentos que el doctor, que el Galeno le formuló, y directamente usted puede alternarlo con nuestro colágeno hidrolizado marino. 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

0: 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El colágeno hidrolizado marino ayuda de una manera muy importante en la salud articular y muscular, porque disminuye los dolores articulares y óseos que son causados por el esfuerzo. Cuando hay problemas también de artritis, cuando hay problemas de reumatismo y cuando hay los problemas de la osteoartritis. También el colágeno hidrolizado marino, cuando usted lo combina en cápsula más el líquido, da lugar a un incremento significativo de la masa ósea y por supuesto vamos a evitar y combatir la osteopenia y el raquitismo, y los calambres van desapareciendo. También ayuda a detener la degradación del tejido de articulaciones y por supuesto estimula la producción de nuevas células cartilaginosas para compensar los tejidos que se han degradado, deteriorado y dañado por culpa de la gonoartrosis, por culpa de la artrosis y de la artrosis crónica degenerativa que inflama, que debilita y que va destrozando y dañando los cartílagos. Por eso viene este crujido articular, por eso viene también este dolor, esta inflamación y esta deformidad en aquellos pacientes que tienen problemas de artrosis crónica y que pareciese que la única solución es la operación donde reemplazan la articulación. Pero cuando tomamos conciencia de nuestra salud y empezamos a invertir en ella y buscamos un tratamiento que repare, que regenere, que combata el dolor, la inflamación, vamos a ver que podemos mejorar con el colágeno hidrolizado marino. Ahora, hay algo muy importante que también se debe saber, es que el colágeno es la proteína más abundante del organismo y se encuentra en la piel, en los ligamentos, en los tendones, en los huesos, en los cartílagos, en los vasos sanguíneos y otros tejidos conectivos. Según donde se encuentren, se une entre sí para formar fibras, permitiendo dar firmeza a los tejidos, soporte, estabilidad, vitalidad, fuerza y vigor a nivel muscular, a nivel de tendones, a nivel de los cartílagos, y vamos a tener obviamente lo que es una salud ósea, muscular, maravillosa, y vamos a evitar estas dolencias como tal y la degeneración que conlleva a la incapacidad como tal. 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
2: Hola, ¿qué tal, amigas y amigos? Cordial saludo, buenos días, oyentes de Acuario Estéreo. Hoy es miércoles, mitad de semana, Mercurio, mi red de energía positiva. 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Buenos días, en Acuario Estéreo, ¿con quién hablo?
3: Buenos días, Isabel Cortés.
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2: Avanzamos el día, familia, avanzamos. Aquí estamos en Acuario Estéreo. Hoy es 9 de septiembre. 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Buenos días, el Acuario, ¿con quién hablo?
3: Muy buenos días, profe Eduardo, profe, habla con Yurani, profe, lo llamo desde Bogotá, vivo aquí en el barrio Azucena.
2: ¿Qué hace Yurani, escuchando Acuario Estéreo? Cuéntemelo todo.
3: Bueno, profe, pues yo aquí soy modista, profe, hace 20 años trabajo aquí en la modistería, profe, económicamente muy mal, profe, muy enferma, sufriendo de esta esclerosis múltiple, profe, al igual que de mis ojitos, pues por mi trabajo, profe. Mi esposo falleció hace 4 años, profesor Eduardo. Gracias a Dios pues me quedé con mi casita, que hago mis remiendos, profe. Yo me rebusco, profe, sufro mucho, profe, sufro mucho por un nieto que yo crié, profe, desde que nació, pues mi hija no lo quiso mucho, profesor Eduardo. Ella me lo tiró a la calle, profe. Ese muchacho cogió malas amistades, se volvió drogadicto, mi hija le cerró totalmente las puertas, profe, lo dejó solito, profesor Eduardo, bueno, yo lo dejaba entrar de vez en cuando, profe, pero ahí, profe, pues se me formó el problema, porque cada que entraba nos robaba, profesor, era estar pendiente de él, profe, tomé la decisión y lo visité, profesor Eduardo, fue lo mejor, le llevé una foto, usted me le hizo el tratamiento, me le dio las botas quitavicios, profe, la he mejorado muchísimo, profe, ya empezó a vivir nuevamente aquí en la casa con nosotros, estoy feliz, profe, ya casi no sale, dejó de drogarse, profe, eso me tiene feliz, le agradezco en el alma, profesor, y fuera de eso, profe, pues hice todo el esfuerzo para comprar un premio programado, profe, y me gané, profe. 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Dios me lo bendiga, profesor Eduardo.
2: ¡Qué alegría, mujer! ¿Qué le dice a la gente que escucha Acuario Estéreo?
3: Pues, profe, que es que hay que invertir, profesor Eduardo, hay que visitarlo, invertir, porque la única forma de que nos damos cuenta de lo bueno que es usted, profe, uno escucha y escucha, pero cuando invierte, se sale usted con la mejor, profe, porque nos salta de todos estos problemas. Dios me lo bendiga, profesor Eduardo.
2: Amén, gracias por llamar. 321-320-0140.
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2: Gracias por llamar a Acuario Estéreo. 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
2: Avanzamos, querida familia. 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Buenos días, en Acuario Estéreo. ¿Con quién hablo?
3: Con Liliana Rosales. Profesor, ¿cómo está?
2: Hola, Liliana. ¿De dónde llama?
3: De Zipaquirá, Cundinamarca.
2: ¿Cuál es su testimonio de fe, mujer, para Acuario Estéreo?
3: Yo soy guía turística en la Catedral de Sal. Tan pronto me hicieron contrato, pues yo me saqué un apartamento, profesor, pero yo le contaba que desde ahí empezaron a venir las deudas, pues porque el sueldo tampoco era que fuera gran cosa. Yo tengo 3 hijos, profesor, de verdad, estaba muy desesperada, enferma, endeudada, con el tiempo a full, ni modo de trabajar en otra parte. Entonces yo fui, lo visité, usted me hizo una limpieza, un tratamiento, adquirí el jabón de la tranquilidad, el empoderador, y quiero contarle que desde que yo adquirí esos 2 productos, se fue la migraña, el dolor de cabeza, el insomnio, y pues también quemé la dupla de la esperma negra, maestro, y quiero contarle que estoy muy feliz y muy agradecida porque gané 90 millones de pesos con 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verdad.

0: le ayuda a uno en todo, profesor. No solo la parte económica, sino también los beneficios que uno tiene desde el momento en que lo conoce.
1: ¿Cuánto se ganó en Zipaquirá?
0: 90 millones de pesos.
2: Gracias por llamar. 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
3: En el programa del profesor Eduardo, la sonrisa es sinónimo de vida. Con el humor de Don Hermes, el vendedor de aguacates.
2: Avanzamos el día, familia, avanzamos y la suerte está echada. ¡Alerta! Hoy es miércoles 11 de septiembre. Le damos la bienvenida a Don Hermes y Onediondo. ¡Hola, viejitos cagaseco!
4: Chicharrón con pelo, chicharrón con pelo. ¡Ajú, ajá! Al programa del profesor Eduardo nadie le ganará. Oiga, el borrachito llegó a la casa a las 2 de la mañana ya del lunes. Había tomado todo el fin de semana y dijo, esta es mi casa. Estas son mis cadenas de oro. Estos son mis relojes. Esto que está ahí es mi habitación. Esa es mi cama. La que está ahí en mi cama es mi mujer, decía el borracho. Y el que está encima de mi mujer soy yo.
5: Profesorcito Eduardo, su merced lindo, un saludo especial. Miércoles, ombliguito de semana. Nadie había dicho eso. ¡Se parte! La semana, hablando de partidos, don Herpesito, un saludo especial. Y para todos los oyentes, gracias por estar con nosotros en este su hermoso programa. Imagínese que un tipo en una almacén de ropa. Cascándole el maniquí, ¡pra! Eso, ¡prun! Le desbarató un brazo, y ¡prun! Le desbarató una pierna, ¡prun! Le quitó la cabeza, y ¡pra! Y le daba patadas, y le dice un amigo, oiga, ¿y usted por qué está dándole la jeta a ese maniquí? Dijo, ¡ah! Es que no soporto la gente falsa.
1: Oiga, imagínate que llega y está en el par de argentinos, ¿no? Llega y se encuentra un argentino con otro y dice, mira, si yo me entero que mi mujer me puso los cachos, yo la mato. Y si yo la mato, espero que no me metan a la cárcel. Y si de pronto me meten a la cárcel, espero que no me violen. Y si de pronto me violan, espero que no me guste. Y si de pronto me gusta, espero que nunca me saquen de la cárcel. 321-320-0140.
2: 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Dios los bendiga, los quiero mucho. Chau, chau.
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3: Y aquí estamos dándole la bienvenida a todos los oyentes que entran a esta hora en sintonía de nuestro programa Despertando Conciencias de la organización BioSanel. Es un gusto saludarles. Sabemos que somos la compañía de muchos de ustedes, señora, en toda Colombia, que hay gente que dice: no me pierdo el programa, lo sintonizo, aquí estoy en la finca, ahora me pongo a montar las ollas de la comida, y ustedes están ahí siempre con sus buenos consejos. ¡Qué gusto! ¡Qué rico saludarles a esta hora!
4: Marce, muy buenas tardes, bienvenidos a este espacio de la organización BioSanel, también muy contenta, la gente muy pendiente de todas nuestras líneas de WhatsApp, por ejemplo, todas las redes sociales, porque ya BioSanel hace parte de las redes sociales y, oiga, eso precisamente es muy importante porque ha hecho que nuestra familia crezca más, o sea, que mucha gente en muchos rincones del país esté muy pendiente del programa, estén ahí pendientes de las recomendaciones especiales, la gente que no tiene la posibilidad, por ejemplo, de asistir a una consulta médica, que vive lejos, que está en veredas, alejadas, que dice: bueno, tengo mi radiecito de compañía, ahí estoy pendiente precisamente de esas recomendaciones especiales. Para todos ellos, un saludo muy especial, y también a JJ Chacón.
3: ¿Cómo es? Conduce la nave de la buena música.
4: La nave de la, sí, buena música. Ay, sí.
3: Vamos a tener temas muy interesantes para que se queden conectaditos, vayan alistando su libreta, su cuaderno, papel y lápiz. Venimos con recomendaciones chéveres para compartir con todos ustedes. Y vamos a arrancar hablando de esos problemas urinarios y de los problemas de la próstata que muchos caballeros nos han referido. Hay mucha gente que nos llama para contarnos qué tiene para la próstata. Tengo la próstata agrandada, tengo la próstata inflamada. Ya me han tenido que sondear, venden algo para desinflamar la próstata que sea natural como los productos de la organización BioSanel. Sí, señores, vamos a hablar de esto, vamos a hablar de Uresil, ese producto espectacular, Uresil con L de la organización BioSanel, el original, para que usted lo pueda tener hoy con descuento y promoción. 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De arándano o cranberry americano, como se conoce en todo el mundo, y esas propiedades maravillosas que tiene para desinflamar la próstata. Así que bienvenidos y ya regresamos.
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1: Queremos también mandarles un saludo muy especial a toda la gente que a través del WhatsApp se comunica con nosotros y nos envía sus notas de voz, nos envía sus preguntitas, sus consultas, Claudita. El WhatsApp está habilitado en estos momentos también para que la gente nos pueda escribir, nos pueda contar sobre su enfermedad, sobre el tratamiento que necesita desde cualquier parte de Colombia.
0: 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Los caballeros que están empezando también a enviar sus mensajes de texto a través de nuestra línea de WhatsApp, hoy hablando del tema de la prostatitis o la inflamación de la próstata en los caballeros que ya pasan de los 50 a 55 años. Importante, recuerden que el consumo de alimentos que les ayuda precisamente a desinflamar la próstata de una forma totalmente natural, combinado con el tratamiento de Uresil, es un tratamiento muy especial. Que el componente principal, ¿cuál es? La gente pregunta, ¿cuáles son esos componentes especiales? ¿Por qué no tiene contraindicaciones? Y nuestro Uresil tiene un componente que es el arándano o cranberry, que se conoce muchísimo en los Estados Unidos porque es un antioxidante totalmente natural, ayuda a prevenir, por ejemplo, el cáncer de próstata, nos ayuda a eliminar toxinas del tracto urinario, todo lo que se viene pegando ahí precisamente para que el caballero, para que la dama también evite infecciones urinarias. Y en el caso de la prostatitis o la inflamación de la próstata, para el que el caballero pueda orinar como debe ser, porque cuando se empieza precisamente a inflamar la próstata, pues empieza a dificultar esta parte de la orina.
1: 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Pero para hablar de los beneficios, para contestar tantas preguntas, nos acompaña el doctor Vargas. Doctor, bienvenido a Despertando Conciencias.
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0: Y hay promoción, y precisamente, doctor Vargas, recordándole a los oyentes, por eso tenemos estos espacios. Estos espacios son importantes. Es precisamente para eso, para que usted pueda aprovechar esas promociones que tiene la organización Biosanel. Sí. Nuestro tratamiento Uresil con componentes especiales, con el arándano o cranberry, que es un componente especial, que es un diurético totalmente natural, que sirve para que esas infecciones urinarias las tratemos de una manera natural. Ese es nuestro tratamiento, que ha tenido resultados especiales en pacientes que tienen inflamación de próstata, los hombres, caballeros que pasan ya de los 45, 50 años, que tienen que hacerse también unos chequeos anuales precisamente para controlar y para evitar enfermedades como el cáncer de próstata, doctor Vargas, que
2: sí,
0: tiene
2: señora.
0: Cifras importantes. 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
1: 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Ya regresamos.
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1: Bueno, mis queridos amigos, vamos a aprender también un poquito y quiero que los señores estén ahí muy pendientes porque, ay, Dios mío, si son tercos a la hora de comer. Uno les dice, eso le hace daño, no se lo coma, pero no, no hacen caso. Pues quiero que aprendamos qué alimentos son buenos y qué alimentos son malos cuando usted, mi querido señor hermoso, sufre de la próstata agrandada. Ojo con la carne roja, la carne demasiado procesada, porque el exceso de comer tanta carne puede aumentar el riesgo de padecer cáncer de próstata. Entonces, hay que consumir el pollito, el pescadito, menos carne roja, más carnes blancas para evitar complicaciones, Claudita. Y pedir el Uresil, tomárselo dos veces al día.
0: Vamos a saludar a don Pablo. Don Pablo, buenas tardes.
2: Sí, muy buenas tardes.
0: ¿Cómo me le ha ido, don Pablito?
2: Pues bien.
0: ¿Hace cuánto escucha el programa?
2: Ayer nomás.
0: Hasta ayer empezó a escuchar el programa. Bueno, don Pablo, bienvenido a la organización Biosanel. Sé que quiere pedir el tratamiento de Uresil. Entonces, especial le voy a recomendar, el tratamiento viene líquido. Debe mezclarlo en agua y tomarlo dos veces al día.
2: En sola agua.
0: En sola agüita, sí señor, en medio vasito con agua. Ahí trae precisamente el Uresil, la medida, la copita.
1: La copita medidora.
0: Para que usted lo pueda mezclar y lo toma dos veces al día. En la mañana, puede ser después de su desayuno y al final de la tarde.
2: Ah, pues.
0: Perfecto, listo, don Pablo. Le voy a acabar de tomar datos por línea interna. No me vaya a colgar. Hay que seguir marcando para la promoción que tenemos hoy, que es Uresil.
1: Un saludo de la señora Aurora Maldonado. Dice que ella no se pierde el programa y que quiere consultarle lo siguiente. Que tiene la cuñada, que tiene 43 años, que es ama de casa, pero que últimamente ha estado lidiando con una cistitis, que eso es un ardor a la hora de orinar, que eso orina por poquiticos, que eso le provoca agarrarse de las paredes cada que tiene que ir al baño porque siente mucha molestia y pues quieren saber de alguna bebida natural, algún remedio natural que se le pueda recomendar para el problema de la cistitis.
3: Bueno, mi querida señora Aurora, sí, Aurora Maldonado. Aurora, usted que es ama de casa, usted que ha estado muy pendiente de nuestros programas, pues déjeme decirle que, claro, también esos síntomas, los que son presión o calambres a la parte baja del abdomen y que se pueden pasar a la parte de la espalda, son síntomas también de infecciones urinarias, junto al olor fuerte, el olor a fétido, la fiebre, por supuesto, porque hay infección. A algunas mujeres se les puede presentar fiebre, a otras no. Pero sí, definitivamente también están asociados con una cistitis o infecciones urinarias. ¿Qué le recomiendo muchísimo? Mire, ya lo había dicho, pero la infusión de diente de león para esto es maravilloso. ¿Por qué? Porque es diurética y ayuda a limpiar precisamente la vejiga. El Uresil, señora Aurora, si usted ha venido escuchando el programa y la recomendación más importante que hago, todos estos síntomas, esa presión que siente en el abdomen, que se le pasa para la espalda, el olor a fétido de la orina, usted los puede solucionar con Uresil y evita el día de mañana realmente que tenga problemas urinarios graves y que pueda afectar sus propios riñones. Recuerde, tome Uresil porque esto tiene cranberry, esto tiene perejil, tiene licopeno y es un gran aliado para combatir las bacterias que la llevan a tener una infección como la cistitis. 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
1: Y además que la nueva fórmula mejorada. 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Ya regresamos.
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0: señores, hablando de recomendaciones, y muchas veces cuando uno habla del tema de la próstata, hemos hablado, Claudita, que el tomate por el licopeno
1: es excelente.
0: Es excelente, pero ojo, tomate natural. Ojo, porque el tomate hay que fumigarlo mucho, ¿no?
1: Sí.
0: Porque él es muy delicadito, es muy delicadito. Entonces, yo recomiendo quítele la cáscara. No se coma la cáscara del tomate. Y algo también importante, los tomates enlatados no. ¿Por qué? Porque resulta que esas latas botan un componente que es perjudicial para la salud, que precisamente puede generar más problemas de riesgos de cáncer, que se llama el BPA, que contiene bisfenol, esos revestimientos donde vienen los tomates enlatados, empacados, que de pronto aquí no es muy usual, pero sí en los Estados Unidos uno ve mucho
2: todo lo
0: el tomate
2: en
0: enlatado. Pero resulta que esto es bastante perjudicial porque ese BPA, que es el del revestimiento de esos tarros, pues se asocia con el riesgo de padecer problemas de salud y de aumentar los problemas de cáncer de próstata. Entonces, a la hora de comer tomate, debe ser completamente natural, sin la cáscara, para evitar tantos fungicidas que hay que echarle precisamente a estos cultivos de tomate, y por supuesto tomar el Urecil 2 veces al día, Claudita.
1: Importante, este es un tratamiento líquido. La gente que acaba de llegar a sintonía, mire, por ejemplo, don Pablito, que me preguntaba, oiga, ¿y cuántas tabletas son las que trae el tratamiento? Recuerden que es un tratamiento que tiene presente presentación líquida.
0: Esto no son tabletas, ni pastas, ni nada de eso.
1: Son 500 mililitros de presentación, hay que disolverlo, mezclarlo en agua. Sirve también nuestro Urecil, por ejemplo, para tratar las infecciones urinarias. Nosotras, las mujeres, que nos quejamos muchísimas veces de la enfermedad, de la infección de la cistitis, que es bastante molesta, que da picazón, ardor, y que precisamente no se genera por solo tener relaciones sexuales, sino que la cistitis...
0: No, hay varias cosas, aguantarse la orinada.
1: Por no, por ejemplo, lavar la ropa con el jabón adecuado.
0: Quedan residuos de jabón en la ropa interior.
1: Entonces,
0: por supuesto,
1: importante para eso el tratamiento de Urecil, que se toma 2 veces al día, que es totalmente natural, sin ningún tipo de contraindicación, y que aprovechen la promoción especial.
0: ¿Sabe qué le pasa también a muchas mujeres que, por ejemplo, toman antibióticos, y esos antibióticos, así sea para otra enfermedad, atacan todas las bacterias del organismo, buenas y malas, y aparecen los hongos vaginales, que son oportunistas, y aparece la candidiasis, y aparece que le pica la vagina? Y precisamente también para eso puede ayudar bastante el tratamiento de Urecil con esta nueva fórmula mejorada que combina el cranberry con el níspero y con el perejil. Vamos con Mariluz en la línea telefónica. Mariluz, ¿cómo has estado?
3: Bien, sí, señora.
0: Bueno, Mariluz o María Luz.
3: María Luz.
0: María Luz. María Luz, tú ya eres paciente de Biosanel del doctor Martínez, ¿cierto?
3: Sí, señora.
0: ¿Cómo te ha ido con él?
3: Muy bien, gracias a Dios. Estoy recuperada hartísimo.
0: ¿Qué era la enfermedad que tenías?
3: No me molesta.
0: Sí.
3: Y el tobillo, que era el que más tenía enfermo, que
0: sí.
3: No... Se lo tenía inflamado, él me está haciendo unas terapias.
0: Ay, ya me acordé, él fue el que le dijo, María Luz, se va a tener que aguantar.
3: Sí.
0: Porque le voy a chuzar ese tobillo, pero la voy a aliviar, ¿cierto?
3: Sí.
0: ¿Y cómo le ha ido, María Luz? Genial.
3: Muy bien, ya llevo 2 terapias.
0: Sí. ¿Cómo es que tú le dices al doctor Martínez?
3: Mi angelito Rafael.
0: Ay, tan bella, el ángel de la salud.
3: Sí, señor.
0: Me encanta eso. Y llamas ahora para pedir un Urecil, para que te lo guardemos.
3: Para mi esposo. Es que él, ¿se acuerda que yo llamé a pedir 12 el otro día? Que
0: sí.
3: Él tiene quistes en los riñones.
0: Sí, correcto.
3: Y está orinando casi sangre.
0: ¿Y cómo le ha ido?
3: Muy bien, ya ahorita ya se ha tomado 2 nada más y ya los terminó.
0: Sí.
3: Entonces... ya está orinando clarito y ya está mucho mejor.
0: O sea, antes estaba orinando sangre y con el Urecil ya está muchísimo mejor.
3: Sí, claro.
0: Ay, qué bendición.
3: Pero hartísimo. Qué bendición. Apenas nada más lleva 2.
0: Imagínese, qué bendición. Entonces, María Luz, por supuesto que te lo dejo apartado porque tú vas a pasar para unos medicamentos.
3: Por la mañana que tengo que ir allá a las 63 también,
0: sí.
3: A la EPS.
0: Sí.
3: Entonces paso de una vez allá donde el doctor, allá a la farmacia a acabar de comprar
0: los medicamentos
3: que me manda a tomar el doctor para,
0: claro,
3: la rodilla.
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1: Bueno, y estamos de regreso hoy hablando de este tema tan interesante de salud, y es el agrandamiento de la próstata de los caballeros y, por otro lado, también las infecciones urinarias de nosotras, las mujeres. Hoy tenemos en oferta el tratamiento de Urecil, producto natural a base de el cranberry, el níspero y el perejil, y esos componentes naturales hacen de Urecil un excelente producto para ayudar a desinflamar la próstata. Doctor Roa, me preguntan a través del WhatsApp si una vida promiscua, en el caso de los caballeros, puede de alguna manera generar problemas a nivel de la próstata.
2: Una vida promiscua de parte de un hombre en su vida sexual puede traer enfermedades de la próstata, porque puede adquirir, por supuesto, infecciones que van a dar a la próstata. Entonces, estos pacientes pueden llegar a tener problemas de prostatitis, infecciones venéreas que también se pueden ir a la próstata. Entonces, el hombre puede llegar a convertirse en un agente, digamos, transmisor de enfermedades para él y para la misma mujer, para su compañera.
1: Perfecto, doctor. Vamos con más oyentes pidiendo el tratamiento de Urecil. Me dice Claudita que está por la línea 2. Don Daniel. Don Daniel, bienvenido.
3: ¿Cómo está?
1: Muy bien, don Daniel. Feliz. ¿En qué le podemos ayudar?
3: Para el tratamiento para la próstata y el purgante.
1: Con todo gusto, don Daniel. ¿Cuántos años tiene?
3: 78.
1: 78. Recuerde que debe tomarse el Urecil, que es el de la próstata, una copita mezclada en un vaso con agua por la mañana y al final de la tarde. ¿Listo, don Daniel?
3: Muy bien. ¿Y el purgante?
1: El purgante es una sola toma en ayunas, correcto. Se hace un jugo de piña, ahí lo mezcla sin colar y sin azúcar. Se lo toma y ese día va a tener una dieta liviana para ayudarle al organismo a hacer una buena limpieza, don Daniel. Es lo único que tiene que hacer. 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Ya regresamos.
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1: Aquí estamos de regreso, queridos oyentes, en Despertando Conciencia, hablando precisamente del tema de la próstata. Me preguntan acerca del examen del tacto rectal, que si es un examen que se hace solamente para los hombres, y resulta que no. A nosotras las mujeres también nos pueden hacer este examen, porque a través de este examen rectal, esto es una prueba de detección para hombres y para mujeres, y lo que le permite al médico es revisar la parte inferior del recto, la parte de la pelvis, de la parte inferior del estómago, y de esta manera se pueden detectar enfermedades como el cáncer o problemas médicos. Entonces, por ejemplo, para el cáncer de próstata en los hombres se utiliza el tacto rectal, para el cáncer rectal o cáncer de colon inferior, tanto en hombres como en mujeres, también se puede utilizar este examen para el cáncer de útero, cáncer de ovario en las mujeres, junto con otros exámenes en la parte vaginal. Esto permite detectar a tiempo una enfermedad como el cáncer. Por eso hoy el llamado es a no tenerle miedo a este examen, querido señor, querida señora. Y por supuesto estamos con Uresil, hecho a base de cranberry para desinflamar la próstata. Y vamos con más oyentes. ¿Aló, con quién hablamos?
2: Con José Alberto Parra.
1: Don José Alberto, ¿de dónde me llama?
2: De Kennedy.
1: De aquí de Kennedy, la ciudad de Bogotá. ¿Y llama, sí, para pedir el Uresil?
2: Sí, señora.
1: ¿Es la primera vez que va a utilizar el producto?
2: Sí, hasta ahora la primera vez.
1: Perfecto, ¿y ya viene sufriendo de la próstata?
2: Sí, ya pues, ya me tocó estar en tratamiento porque se me inflamó.
1: ¿Se le inflamó y llegó a taponarse o todavía no?
2: Sí, se me llegué a taponar, sí, señora.
1: Y es una situación bastante incómoda y dolorosa, ¿cierto, don José?
2: Sí, me tuvieron con sonda como 12 días.
1: Imagínese, eso es lo que hay que empezar a evitar. Y yo sé que tomándose el Uresil, usted se va a evitar que tengan que volverle a meter una sonda, ¿listo?
2: Sí, señora.
1: ¿Usted quiere que el producto se lo enviemos a domicilio o va a pasar por él?
2: Sí, no, a domicilio, porque no me queda tiempo para ir.
1: Listo, perfecto, no hay ningún problema. 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Ya regresamos.
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1: Así es, queridos oyentes, Uresil, esta fórmula natural para desinflamar la próstata, queridos caballeros, que hoy tenemos en esta oferta especial para que llame y aproveche el frasco de 500 mililitros en solo 68.500 pesos. Pero bueno, también nos acompaña hoy el doctor Roa con esos comentarios, con ese conocimiento maravilloso. Y doctor, me gustaría que habláramos un poco de eso, precisamente de los síntomas del agrandamiento de la próstata. Hay muchos caballeros que no han tenido la oportunidad de ir donde del médico, pero han venido con ciertas molestias y qué bueno que desde casa puedan empezar a hacerse un autochequeo analizando y mirando los síntomas.
2: Los síntomas más frecuentes de las enfermedades prostáticas son, primero de todo, nicturia, levantarse muchas veces en la noche. Es normal que una persona se levante una vez en la noche y si ha tomado mucho líquido se puede levantar dos veces, pero una persona con una enfermedad en la próstata, por ejemplo la hiperplasia prostática, puede no tener descanso durante la noche y tener que estarse levantando. Ese es un primer síntoma. El otro síntoma es disminución del chorro. Al crecer la próstata, como la próstata está atravesada por la uretra, entonces aprisiona la uretra y el chorro de la orina disminuye. Y tercero, otro síntoma de enfermedad de la próstata es ardor al orinar. Por supuesto, si la persona tiene una prostatitis, una infección en la próstata, sea bacteriana o viral, le va a arder al orinar. Son los tres síntomas más importantes.
1: De manera, querido caballero, si usted se identifica con alguno de estos síntomas o con varios de estos síntomas, es importante empezar a pedir ya el tratamiento de Uresil. Claudita, por la línea 2, por favor, atendamos a doña Rosario. Doña Rosarito.
3: Sí, señora.
1: ¿Cómo ha estado, mi corazón?
3: Bien, sí, señora.
1: ¿A qué se dedica usted, doña Rosario?
3: A hogar.
1: Al hogar, mi corazón. Bueno, y me dice ahí un vecino precisamente que estaba hablando con él por línea interna, don Víctor, que les recomendó el Uresil.
3: Sí, señora.
1: ¿Para quién es el tratamiento, mi corazón?
3: Para mi esposo.
1: ¿Cuántos añitos tiene el esposo, Rosario?
3: 70.
1: Bueno, mi corazón, esto le va a ayudar muchísimo, Rosarito. Es importante que se lo des dos veces al día. Como hoy viene con el purgante, entonces le vas a hacer primero una buena purga, indispensable para él que el contenido del sobre lo diluya, digamos, en un juguito de piña. Eso le va a ayudar muchísimo a él y al día siguiente le puedes dar el Uresil. Doña Rosario, me dicen que fue don Víctor el que le recomendó el producto.
3: Sí, señora.
1: ¿Y él qué les dijo?
3: No, pues que era muy bueno.
1: ¿Él lo viene tomando?
3: Sí, señora, lo viene tomando y él le está haciendo bien y nos recomendó.
1: Ay, qué bueno. Yo sé que ustedes también van a tener muy buenos resultados y definitivamente cuando a uno le recomiendan algo es porque ha funcionado, porque a uno siempre le recomiendan lo mejor. Y para eso, nuestro producto natural Uresil, que gracias a esos componentes como el cranberry, el níspero y el perejil, ayudan precisamente a disminuir estos síntomas molestos de la próstata. 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
1: Y aquí seguimos recibiendo los oyentes a esta hora y me voy precisamente con el señor... Ay, ¿me ayudas ahí con la cortinita un poquito? Con el señor Umaña. Señor Umaña, buenas tardes.
2: Sí, buenas tardes.
1: Me encanta saludarlo. ¿Desde dónde nos llama?
2: Aquí, el barrio 20 de Julio.
1: Desde el 20 de Julio. ¿Hace cuánto nos viene escuchando?
2: Ya hace como... ya siempre. Yo frecuentemente escucho.
1: Ay, bueno. ¿Y en qué le podemos ayudar hoy?
2: Sobre el producto que están vendiendo,
1: el Uresil. Ah, el Uresil, señora. Para los problemas de próstata e infecciones urinarias.
2: Ajá, señora.
1: ¿Tiene el antígeno prostático elevado?
2: No me he hecho todavía el examen, pero sí tengo un goteo, entonces...
1: Ah, ok, perfecto, listo. Entonces se lo va a tomar. Él trae la copita medidora. Esa copita la disuelve en un vaso con agua y se lo toma dos veces al día, ¿listo?
2: Ajá, señora.
1: Tiene que ser disuelto en agüita, ¿vale?
2: Bueno, señora.
1: Y a los oyentes los invito para que sigan aprovechando, doctor Vargas, esta promoción del Uresil. Recuerden que es la nueva fórmula mejorada que tiene cranberry, níspero y perejil. Doctor Vargas, ¿qué más noticias nos tiene?
3: Bueno, les voy a contar un chisme aquí para nosotros, porque todos ustedes saben que siempre estamos tratando de mejorar, sobre todo en salud y bienestar de nuestros pacientes. Y en esa mejora, uno de los productos que más nos ha entregado resultados impresionantemente es Malaquiful. La gente siempre pide Malaquiful en sus anchetas, lo pide y trata de también.

0: También comprarlo no importa el costo que sea en el transcurso del año. A veces hay, a veces no hay, a veces se escasea. Pero siempre hemos querido mejorar esa fórmula porque sabemos que es extraordinaria. Y pues en el mejoramiento de esa fórmula yo quise que dentro de Malaki Full, dentro de Amalaki, se tuvieran otros ingredientes y que me ayudaran a potencializar, pero balanceando la fórmula, muchachas. ¿Qué pasa? Después de tantos años, quise ponerle los nutrientes que contienen unos alimentos como lo son los hongos. ¿Ustedes se acuerdan o han escuchado hablar del hongo shiitake? ¿Ustedes se acuerdan o han escuchado o se lo han tomado directamente también hace muchos años atrás que lo entregamos de la organización Biosanel, el hongo Ganoderma? Pues todos esos micronutrientes y macronutrientes yo quise ponerlos también dentro de Amalaki. Pero fíjense que no funcionó ni la fórmula se balanceó como adecuadamente queríamos. Entonces comenzamos a mirar, se mejora la fórmula de Malaki Full nivelando y balanceando, subiendo y bajando sus propios componentes, dando excelentes resultados y mejorando un Malaki Full. Pero yo no me podía quedar con la gana de meter todos esos grandes beneficios que tienen estos alimentos que son los hongos. Pero hoy en día existe un hongo que está revolucionando la historia de la salud y esto viene desde la medicina china, la medicina ayurveda, la medicina también en el Japón, ¿sí? Y todo esto cuando vemos sus estudios, porque tiene estudios en cientos de universidades a nivel mundial, en Australia, Estados Unidos, en Europa, y vemos los estudios nutricionales, los superalimentos que son precisamente, ojo pues, shiitake. Escuchen y investiguen y vean los beneficios de este hongo, Ganoderma y algo que se llama hongo melena de león. Ojo pues con esto, tres superalimentos que nos entregan unas propiedades extraordinarias para el beneficio de los seres humanos, en la cual se han puesto y se han comprobado en diferentes estudios para las diferentes enfermedades de los seres humanos. Pero es que este hongo melena de león, esto es algo importante, esto es algo extraordinario, esto es algo que no lo podemos dejar pasar en la organización Biosanel.
1: Es cierto, doctor Vargas, son personas que lo vienen consumiendo con unos resultados maravillosos y el Amalaki, hay gente que todavía nos está preguntando por el Amalaki, personas que no alcanzaron a tener las anchetas, personas que quieren solamente consumir el Amalaki, también pueden preguntar por el Amalaki. 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
1: Y aquí estamos con todos los oyentes, mis queridos amigos, y ya por supuesto la gente sigue pidiendo Urecil, algunos lo necesitan para el día de mañana, otros días para el día sábado. ¿Usted para cuándo necesita su tratamiento de Urecil? Llámenos, cuéntenos. Y estamos también hablando del tema de, oiga, ¿qué alimentos son buenos, qué alimentos no son buenos? Y resulta que, oiga, ¿le gustan las crispetas?
2: Sí, señora.
1: ¿Chévere, rico?
2: Sí, bien ricas.
1: ¿Pero solo en el cine o todo el tiempo?
2: En el cine, en la casa.
1: ¿Y solo acompañada?
2: No, acompañada, es que son ricas.
1: Ah, el cine. O no, las crispetas.
2: Y las crispetas.
1: Ah, bueno. Las crispetas, precisamente, aunque el maíz tiene fibra, ¿sabe cuáles no son muy buenas? Las de microondas.
2: Sí, es que el microondas.
1: Es que el microondas sí tiene sus adeptos y sus contrarios.
2: Yo, por ejemplo, no uso microondas.
1: Entonces, no es muy bueno. Esto puede generar algunas dificultades y, sobre todo, si uno tiene la predisposición a un cáncer, porque papá sufrió de cáncer, porque mamá sufrió de cáncer, porque en la familia se sufrió de cáncer, pues, hombre, mejor hacerlas al estilo de la ollita y el fogón, un poquitico, sí, claro, de aceite, el maicito, se explotan las crispeticas y listo. Además son más baratas que las de microondas.
2: Sí, claro.
1: Entonces se ahorra platica, mucho más saludable y listo. Y para los señores que me están contando que tienen problemas de goteo, que de pronto al orinar tienen dificultades con el chorro de la orina, porque resulta que ya no sale con tanta fuerza, porque resulta que después de orinar queda como goteando, o ya ha tenido complicaciones y hasta lo han tenido que son se preguntan que qué pueden tomar. Para eso, el tratamiento de Urecil, que lo puede solicitar. Y sigo con oyentes en línea. Aló, buenas tardes. Aló.
3: Aló.
1: Hola, caballero, ¿cómo me le va?
3: Muy buenas tardes, señorita.
1: ¿En qué le puedo ayudar?
3: Mire, para pedir un tratamiento de Urecil.
1: Con muchísimo gusto. ¿Es para domicilio o va a pasar por él?
3: No, es que yo vivo acá por Levía, Tolima.
1: Ah, es desde el departamento del Tolima. 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
2: Y aquí estamos, queridos oyentes, con esta buena energía. Yo soy Marcela Uribe, de la organización BioSanel. Me encanta, como todos los días, estar aquí frente a estos micrófonos en vivo y en directo para hablar de salud, para hablar de buenas recomendaciones y para hablar de sorpresas, cosas bonitas que traemos para que la gente no solamente conozca nuestros productos naturales, sino conozca sobre hábitos saludables, se rodee de buena energía, porque nos encanta ser la compañía de muchas personas en diferentes regiones. Rincones de Colombia. A los amigos taxistas, un abrazo grande, a la gente de Corabastos, a la gente en los reclusorios, en las fincas, en las diferentes veredas, a las amas de casa, a todo el personal de aseo, que sé que están en sintonía despertando conciencias de la organización BioSanel. Claudita, bienvenida a Despertando Conciencias.
3: Sí, señora, aquí estamos con todas las pilas puestas, contentos, muy felices, Marcelita, porque definitivamente el cariño de las personas es maravilloso. De Doña Rosa, sé que ya nos está escuchando, Doña Rosa María Calderón, que fue precisamente por un obsequio que se ganó aquí la semana pasada en Despertando Conciencias, me contó acerca de su vida, de todos sus inconvenientes de salud. Mire, una mujer de 60 años, Marcelita, pero radiante, juiciosa, trabajadora, todavía hace sus labores de la casa, todavía trabaja, todavía genera ingresos. Son cosas muy bonitas. Ella sufrió un ACV y tuvo un problema muy fuerte de circulación. Y nos cuenta precisamente ahí, la tomé en un ratico, le dije venga y cuénteme aquí su historia, y ahí nos contó precisamente qué le pasó a nivel circulatorio y cómo tomando uno de los tratamientos de la organización BioSanel, que es el barrido arterial, se le salvó la piernita. Ella me cuenta muchas cosas, me habla de sus hijos, de sus nietos y sobre todo esa alegría y lo contenta que se pone la persona cuando lo conoce a uno y le dice, oiga, mire, salúdeme al doctor Vargas, les deseo las mejores bendiciones. Qué mejor recompensa y qué mejor pago que eso, Marcelita. Muy contenta.
2: Es maravilloso. Bueno, pues esto es el motor de nuestro programa de la organización BioSanel y claro, hablamos de productos naturales, tenemos ofertas, por supuesto, pero más que eso, es tener esta conexión con los 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
1: Hoy quisiera que habláramos de muchas situaciones actuales que estamos viviendo. Pues resulta que los vegetales que consumimos, la tierra en la que sembramos nuestro alimento, ya no tiene los mismos nutrientes de antes, y uno de esos minerales que se ha venido perdiendo es el magnesio. Hay estadísticas, hay cifras donde habla de la deficiencia de magnesio, que es un problema que se encuentra, primero, en más del 10% de pacientes hospitalizados, y además en más del 70% de la población en todo el mundo no está tomando los, digamos que los niveles de magnesio que el cuerpo necesita para que funcione bien. Además que estamos hablando de un mineral que maneja más de 300 funciones en el organismo y que lamentablemente el suelo está tan contaminado de pesticidas, de químicos, que esa acelga que usted se comía hace años y tenía tantos nutrientes ya no es la misma, que esa espinaca que usted se comía hace años y se la come ahora ya no es la misma. Entonces, por eso escuchamos gente que dice, es que mi abuelo tiene 90 años, es que tiene 100 y pico de años, es que nunca sufrió de nada. La alimentación también era muy diferente, doctor Vargas, y hoy en día lamentablemente tenemos que ser conscientes de que tenemos deficiencias de vitaminas y de minerales, entre esas una muy importante, que es el magnesio.
2: Definitivamente, Marcelita, yo digo que el magnesio es el mineral milagroso. Esto, las personas que conocen acerca del magnesio, definitivamente es un mineral que si escasea en el cuerpo humano, nos lleva a tener situaciones muy deplorables, enfermedades muy delicadas y síntomas que se comienzan a sentir. Por ejemplo, Claudita me estaba hablando ahorita de síntomas cuando hay deficiencia de magnesio. Entonces una persona dice, bueno, venga, a ver, doctor Vargas, Marcela y Claudia, ustedes ahora que ponen ese tema, que es un tema interesante, deficiencia de magnesio, sí, pero ¿por qué ya no estamos consumiendo? Pues ahí Marcela ya lo resumió, la tierra no es la misma. ¿De dónde viene el magnesio? El magnesio no es un mineral y todos los minerales vienen de la
3: tierra,
2: señor. Exactamente, sí. Usted no lo puede comer del aire, viene de la tierra. Claro que hoy en día con el smog y todo nos estamos tragando una cantidad de cosas horribles, pero realmente los minerales que sirven y que se tienen que absorber en el cuerpo vienen de la tierra. Ya el genio, el ser humano y el hombre, ya después de que saca el mineral se dio cuenta que el magnesio es supremamente importante y comenzó a combinarlo también con otras sustancias, con otros antioxidantes, formando diferentes tipos de magnesio. Hoy conocemos 8 tipos de magnesio. Uno completamente natural, que es una belleza, el que yo recomiendo, el que siempre definitivamente es el mejor de todos. Otros muy buenos, pero ya vienen combinados y eso los hacen en un laboratorio. ¿Sí? Pero hay uno, específicamente uno, que es el mejor de todos los magnesios. Pero en sí, todos trabajan, dependiendo con lo que lo hayan combinado, pues trabajan diferentes o están enfocados para diferentes situaciones o para diferentes enfermedades o para diferentes síntomas que tenga el paciente. Pero entonces, si la tierrita ya está contaminada, nos damos cuenta que lo que dice Marcela, los agroquímicos, los químicos, las sustancias, las pesticidas, toda esa cantidad de químicos comienzan a deteriorar. Y cada vez estamos sembrando en la misma tierra y no la dejamos descansar, sino lo que hacemos es cosechas tras cosechas, tras cosechas, tras cosechas, y preparamos la tierra y le ponemos los fertilizantes para que vuelva la otra cosecha, y que si no tiene magnesio, pues le echamos el químico a la tierra. Y entonces la tierra ya se está volviendo, es una tierra química, y ese químico se lo está pasando a la planta, pero ese magnesio que comían nuestros abuelos y tatarabuelos, qué dicha uno poder consumir ese magnesio que se comía mi abuelita o que se comía el campesino, estamos hablando de hace 60, 70, 80 años atrás.
1: Exactamente, doctor, es que hay estadísticas y no solamente lo decimos nosotros, el 50% de la población en el mundo entero tiene deficiencia de este mineral, del magnesio, por eso es tan importante tomarlo. 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Si no lo está tomando, empiece a tomarlo. 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
1: De regreso, queridos oyentes, y estamos hoy hablando de un tema que me encanta y es definitivamente aprender por qué es tan importante el consumo del citrato de magnesio. Vemos en las redes sociales mucha información sobre que es indispensable consumir el citrato de magnesio, pero doctor Vargas, me gustaría también que habláramos de qué siente una persona, uno cómo puede evidenciar que evidentemente le va faltando el magnesio y que necesita empezar a tomarlo, porque es que yo les cuento, entre el 70 y el 80% de la población en el mundo no está consumiendo los requerimientos diarios de magnesio.
2: Y usted me está hablando de cosas muy sencillitas, básicas. Comencemos por lo básico. ¿Qué siente la persona que comienza a tener deficiencia de magnesio, Claudia?
3: Entumecimiento en las extremidades, hormigueo, calambres musculares, convulsiones fuertes, anomalías en el ritmo cardíaco, y aquí también hay un tema muy importante y dice que hasta cambios de personalidad cuando hace falta o cuando hay insuficiencia de magnesio.
2: Claro, claro que sí. Cambios de personalidad tienen que ver es con el sistema nervioso. Ustedes saben que nosotros tenemos dos clases de sistema nervioso. Estamos hablando del simpático y del parasimpático. El simpático cuando estamos alborotados, agresivos para la pelea, listos para correr. Y el parasimpático que es el calmado, el tranquilo, el que nos ayuda a dormir, al que nos ayuda a estar en un estado de felicidad, ese es el parasimpático. Entonces, cuando usted tiene deficiencias de magnesio, usted inmediatamente comienza a elevar el sistema simpático, que es el sistema de la agresividad. Es el sistema donde comenzamos a tener hipertensión arterial, donde comenzamos a tener cambios en nuestro sistema nervioso, y ahí es donde comienza la ansiedad, los nervios, el estrés, la angustia, el desespero, la ira, la rabia, que usted no lo controla absolutamente nada. Entonces mire dónde comienza a afectar la falta de magnesio en nuestro cuerpo. Simple y sencillamente comenzamos a analizar una persona solamente por su aspecto y su forma de reaccionar, el sistema nervioso. No se vaya a ir, no se vaya a perder absolutamente nada del programa de hoy, porque hoy hay muchas cosas maravillosas. Ahorita estamos hablando de esta deficiencia del magnesio. Quédese porque usted escuche el programa y usted va a decir, oiga, sí, a mí me pasa eso, mire que comenzamos por el sistema nervioso, estresado, angustiado, cualquier cosita, una pendejada que sea, yo ya estoy armando, mejor dicho, es una trifulca, problema con todo mundo, nadie me puede mirar, ando angustiado, nervios, quiero estar solo, problemas en el sistema nervioso. Y eso no es nada, eso no es absolutamente nada a lo que puede pasar cuando usted tiene deficiencia de magnesio. Y la culpa no es suya. La culpa no es suya, que le haga falta el magnesio, porque usted posiblemente dice, ay doctor, yo como espinacas, es que yo me como la acelga, es que yo como verduras, la lechuga, todo esto, que dicen que en los jugos verdes está el magnesio. Sí, tiene razón, pero definitivamente ya no está en las cantidades ni en la calidad que se necesita y que consumían nuestros antepasados. Entonces, pilas, porque si usted tiene alguna enfermedad, alguna deficiencia o algún síntoma y usted quiere saber si es por deficiencia de magnesio, no se vaya. Y ya venimos con muy buena información.
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1: Y hoy estamos hablando con el doctor Vargas de este tema tan interesante que es el tema del magnesio. Oiga, doctor, le tengo a los oyentes, ¿cuál es la fruta que tiene mayor porcentaje de magnesio?
2: Uy, Chaconcito. Fruta que tiene el mejor porcentaje de magnesio, Chacón, se la chantaron.
3: Ah, güey, madre.
2: Magnesio. Las frutas tienen que ser de color verde. El magnesio es lo que le da el verde a la naturaleza. Realmente es la clorofila, pero para que sea la clorofila la que absorbe la cantidad, la luz solar,
1: o sea,
2: en la planta.
1: Lo que es verde tiene magnesio.
2: Tiene que haber
3: entonces
2: magnesio.
3: Entonces es una manzanita.
2: Ahorita dice un mango amarillo.
3: un banano.
2: Un mango verde.
3: Plátano
2: mango
3: verde.
2: Biche.
3: Una manzana.
2: A ver,
1: Claudia,
2: ¿cuál?
1: ¿Qué dice?
3: ¿Qué es verde?
2: Claudia.
1: El kiwi.
2: Usted se fue como por el lado del calcio, ya la vi.
1: Sí.
2: Y usted, no, está hablando de magnesio.
3: Calcio. ¿Qué le gusta el calcio?
2: Es que como el calcio...
3: Ah, no,
2: el calcio es espectacular en el kiwi.
1: ¿Saben cuál es?
3: ¿Cuál es?
1: El aguacate.
3: Ah, sí, señora.
2: Yo pensé que el anón.
3: Yo iba a decir aguacate.
2: No es el anón.
1: No, el aguacate.
4: El aguacatico.
1: Es la fruta que tiene un porcentaje más alto en magnesio.
2: Sí, tiene
1: y
2: toda
1: comiendo
2: la razón.
1: Un aguacate diario, podemos obtener alrededor del 15% de la cantidad diaria recomendada.
2: Sí.
1: Solo el 15%, no el 100%.
2: Pero Marcelita, ¿quiere que le diga una cosa?
1: Sí.
2: Eso eran los aguacates de antes.
3: Ah, sí.
2: El aguacatico ahorita, ¿usted cree que va a consumir el 15%? Imagínese, el 15% de magnesio del 100 que necesitamos si fuera un buen aguacate. ¿Sí? Pero con eso, usted sabe lo que hacen con los aguacates hoy, la cantidad de pesticidas para tener un cultivo de aguacate, Marcelita. ¿Usted que es de por allá, de arriba de la montaña? ¿Sí le han dicho?
1: Sí, sí, claro.
2: ¿Sí le ha tocado ver un cultivo verde de aguacates?
1: Muchos.
2: ¿Y sí le han contado que es el oro verde?
1: Es el oro verde y lamentablemente acaba con la tierra, con el agua.
2: Exacto, eso se absorbe absolutamente todo.
1: Bueno, y le cuento que, mire, los hombres... adultos, así como ustedes, necesitan entre 400 a 420 miligramos al día de magnesio.
2: Bueno, apague ese celular, pues.
1: Es que tengo una llamada importante, doctor.
2: Ya.
1: Y ahí los voy a dejar con este datico. Las mujeres adultas, de 310 a 320 miligramos al día.
2: No,
3: los hombres
2: ahorita,
3: ¿cuánto?
2: Ahorita lo repite porque los hombres, ¿cuánto?
1: 400 a 420 miligramos al día.
2: Sí, sí, tienes razón. ¿Y las mujeres cuánto? ¿Y las mujeres?
1: De 310 a 320 miligramos al día.
3: ¿Por qué?
2: Yo les voy a redondear eso.
1: Y las embarazadas también deben consumir magnesio.
2: Por
1: y las mujeres
2: supuesto.
1: Lactantes también deben consumir magnesio.
2: Claro, no, es que es súper importantísimo. Eso es de las cosas que, por ejemplo, muchas de las mujeres que están embarazadas dicen, y el médico les dice, usted no puede consumir absolutamente nada, y tienen toda la razón.
1: Sí, señor.
2: Pero, por ejemplo, como el magnesio, como el ácido fólico y toda esta cantidad de minerales, tienen que consumirlo en las cantidades adecuadas.
1: Perfecto, y tener en cuenta, doctor, que el magnesio es un mineral esencial para el organismo porque él permite que nuestro corazón lata con ritmo y sin descanso, que nuestros músculos y el cerebro tengan un buen desempeño, que la estructura ósea sea firme, sea fuerte, que la insulina y la presión arterial estén controladas, entre muchos otros beneficios. ¿El precio normal cuánto es? 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
1: Entonces lo mismo, las propiedades de las frutas han venido cambiando muchísimo. ¿A qué voy? Señoras y señores, Claudita, estábamos hablando de algo súper importantísimo que ustedes me estaban haciendo la pregunta ahorita acerca del tema de las enfermedades, de las personas que tienen enfermedades mentales y que van al psicólogo,
0: sí,
1: y
0: señor,
1: que van al psiquiatra. Y ustedes me estaban comentando, porque estábamos hablando de la deficiencia del magnesio, ¿a dónde puede llevar a una persona?
0: Y hablando del sistema nervioso, precisamente, esto quiere decir, doctor Vargas, por ejemplo, nosotros tratamos o tenemos muchas consultas de pacientes que toman precisamente ansiolíticos, que toman pastillas para dormir.
1: Antidepresivos,
0: uh-huh, que además tienen o generan dependencia y también tienen unos efectos secundarios
1: terrible,
0: que son muy fuertes.
1: Terrible eso, mire.
0: ¿Esta clase de personas o este grupo de personas, doctor Vargas, podría empezar a tomar precisamente el magnesio?
1: Claudita, Marcelita, hombre, a mí me gustaría que antes que a una persona, ya cuando llega, lógicamente ya cuando llega un psiquiatra, va al psicólogo, al psiquiatra, o va directamente al psiquiatra, y el psiquiatra le dice, no, el tema suyo de su depresión y de su ansiedad toca controlarlo con un antidepresivo, con un medicamento, un fármaco que lo puede llevar a usted a que lo esté consumiendo, a que usted sea dependiente de ese tema.
2: Por ejemplo, mi padre toma pastas para dormir y para la depresión.
1: El problema es que cuando ya lo comienzan a usar, Chaconcito, esto se vuelve adictivo.
2: ¿Mm?
1: Y la persona, cuando se lo van a retirar, comienza
2: tiene problemas
1: a tener unos momentos muy difíciles en el sistema nervioso, la angustia, se le produce una ansiedad. Entonces toca comenzarlo a retirar de una manera con calma. Lo mejor es que la persona no llegue a ese estado y a consumir este tipo de medicamentos o de fármacos o de ansiolíticos. ¿Qué hay que hacer? La mejor recomendación, señoras y señores, si usted tiene problemas de ansiedad, problemas de estrés, y el sistema nervioso usted le está molestando, el sistema nervioso central, simpático, parasimpático, usted vive estresado, usted vive angustiado, usted vive de mal genio, usted se descontrola por cualquier cosa, yo lo invito a que lo primero que usted debe de hacer antes de ir a una cita médica y que el médico lo mande al psicólogo y que el psicólogo después termine en el psiquiatra y que le estén dando un ansiolítico, un medicamento, un fármaco que es queda codependiente, entonces yo le invito, ¿qué tengo que hacer, doctor Vargas? Hombre, tomar magnesio. Si usted tiene en la casa la oportunidad de hacerse los juguitos verdes con magnesio, maravilloso. Ahorita les voy a dar una receta para eso. Pero ¿qué más puedo hacer, doctor Vargas? Porque es que yo no me puedo comer 7 aguacates para el magnesio del día. Yo no puedo comerme 3 libras de espinaca, 4 libras de rúgula y tampoco me puedo... Sí, tiene toda la razón. Se deben de hacer poco a poco en el transcurso de todos los días para ir incrementando y al menos llevarle algo de magnesio al cuerpo. Pero si usted no tiene la posibilidad o quiere hacer las dos cosas, yo le recomiendo lo mejor de lo mejor, el citrato de magnesio de la organización Biosanel. Es el citrato más exclusivo, el más natural, el que se absorbe de la manera más rápida en el cuerpo y en el metabolismo del ser humano. 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

0: 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De regreso, queridos oyentes, aquí en Despertando Conciencias y hoy hablando de algo muy importante, doctor Vargas, y es el citrato de magnesio.
1: 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Citrato de magnesio, ¿qué quiere decir? Viene con magnesio naturalmente de la tierra. Sí, se extrae, pero al mismo tiempo naturalmente también tiene ácido cítrico. Por eso se llama citrato de magnesio. Claro, sacarlo, extraerlo, procesarlo y ponerlo en un producto, pues no es fácil. Si no es fácil que la misma planta que es natural lo absorba y lo lleve a sus hojitas, pues entonces menos cuando se hace de una forma natural, pero para consumirlo. 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Más de 300 funciones bioquímicas, energéticas y metabólicas del ser humano. Esto le dicen el mineral milagroso. Esto le dicen el mineral que cambia o que salva las vidas de los seres humanos, llevándole usted a mejorar su estado de salud de una forma sorprendente. Imagínense nada más hablando del sistema nervioso. Entonces, todo lo que tiene que ver con angustia, estrés, ansiedad, usted vive de mal genio, usted vive estresado de ese estrés que lo enferma y lo lleva a tener problemas digestivos, y ya vamos a hablar del resto. 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
1: Le cuento que tengo ya varias preguntas a través del WhatsApp, que les recuerdo es el 321-455-0660. Lady Vargas, María Rodríguez, Patricia Criollo, Esther Pinilla y don Roberto Vallejo están haciendo diferentes preguntas. Por ejemplo, Patricia dice que ella quiere saber si el citrato de magnesio le puede ayudar a la mamá que sufre mucho de tensión muscular y dice que tiene mucha debilidad en las piernas, que ella se para, que se apoya en el caminador, que se apoya en el bastón, que le tiemblan las piernitas y quiere saber porque a ella le dijeron que había que darle magnesio para el fortalecimiento de esa parte muscular.
2: Claro que sí, Marcelita. Recordemos que precisamente el magnesio se encuentra en cantidades abundantes, sobre todo en los músculos y en los huesos. Entonces, si tenemos una deficiencia de magnesio, tanto en los huesitos como en los músculos, pues se pueden presentar ese tipo de síntomas que está diciendo la señora. Y sí sería buenísimo, buenísimo, extraordinariamente maravilloso que la señora consumiera el citrato de magnesio, que suplementara con citrato de magnesio. Recordemos que primero nos ayuda a desinflamar, ¿sí? Desinflama, tranquiliza, relaja. Segundo, en el caso de que el problema sea muscular, ayuda precisamente a que esas fibras musculares trabajen en su comportamiento natural. ¿En qué sentido? En que la persona pueda relajar el sistema muscular, sus músculos se relajen. Cuando estamos muy contraídos y el cuerpo está haciendo la fuerza, tratando y haciendo un esfuerzo para relajarse, pero no se puede, entonces es cuando comienza esa como tembladera. Y la persona posiblemente puede confundirlo con que es problemas de circulación o problemas del sistema nervioso central o puede ser un Parkinson. Imagínense hasta dónde puede llegar esto a confundir una situación de una deficiencia de magnesio, ¿sí?, a una enfermedad bastante delicada del sistema nervioso central. Pero sea con la que sea, si sea un problema del sistema nervioso o sea un problema de deficiencia de magnesio en los músculos, para la señora es maravilloso que lo consuma. Entonces, para pacientes que en este momento me estén escuchando, si usted tiene o le duelen los músculos, mire, la famosa fibromialgia que duele todo el cuerpo, sobre todo a las mujeres, hombre, tómese el magnesio, el citrato de magnesio, por el amor de Dios, con todo el cariño, se lo digo y se lo recomiendo, ¿sí? Citrato de magnesio. Hay doctores que a mí me recomendaron uno que se llama óxido de magnesio y eso me dijeron que era una locura. Es que hay muchos, yo dije que habían 8. Óxido de magnesio, citrato de magnesio, cloruro de magnesio, glicinato de magnesio, carbonato de magnesio, una cantidad, 8, hablemos de 8 que son los más específicos, los más conocidos. Pero si me dice la señora que óxido de magnesio, yo le digo, mamita linda, no bote la plata y no se produzcas una diarrea ni la berrionda, porque eso lo que le das diarrea, eso prácticamente es un laxante. El óxido de magnesio prácticamente no se absorbe en el cuerpo. Como no se absorbe en el cuerpo es inteligente y lo que hace es ¿qué? Eliminarlo, botarlo. ¿Y cómo lo elimina? A través de la diarrea. Entonces, óxido de magnesio, no coma cuento, no tome óxido de magnesio porque es basura, lo elimina el cuerpo. Tiene que contener unas moléculas especiales como lo es el citrato de magnesio. Esa es la recomendación para la señora.
1: Perfecto, doctor Vargas. Y magnesio, magnesio importante para consumir para nuestra salud. 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

0: Que cuánto vale el citrato de magnesio, que
1: Ay,
0: si vamos
1: Dios
0: a vender el
1: mío.
0: citrato de
1: Ay.
0: magnesio, que si pueden adquirir el citrato de magnesio. Lady Pinilla, ella quiere saber si puede tomar el citrato de magnesio para dormir bien y mejorar la parte de la digestión, que le dijeron que para el estreñimiento también le servía.
1: Claro, el que no duerme, el que tiene insomnio, el que vive despertándose, el que tiene se acuesta pensando y piensa y solamente la cabeza sigue funcionando y funcionando en la noche. Dice, es que yo no puedo dejar de pensar en la noche y por eso no puedo dormir, es porque tiene el sistema nervioso simpático alterado, el excitado está como loco. ¿Qué hay que hacerle? Magnesio, a usted le falta magnesio, citrato de magnesio para que pueda dormir, tranquilizarse, relajarse. No tome cápsulas ni tome pastillas para dormir, no, prohibidas. Tomen lo que realmente el cuerpo necesita en su naturaleza para conciliar el sueño, que es magnesio, natural, citrato de magnesio. Esa es la recomendación. Y claro, si usted sufre de problemas digestivos y sobre todo de estreñimiento, ¿usted cómo está cuando tiene estreñimiento?
0: ¡Apretado!
1: ¡Apretado! ¡Usted está apretado!
0: ¡Dolor de cabeza!
1: ¿Qué puede hacer, doctor Vargas? Citrato de magnesio de la Organización Biosanal. Tengo a Patricia en la línea telefónica.
2: Hola, uno. Doña Patricia, bienvenida.
1: Señora Patricia, bienvenida, muchísimo gusto. ¿Cómo se encuentra?
3: Bien, doctor, aquí escuchándolos todos los días.
1: Ah, ¿no tiene nada más que hacer o qué?
3: No, voy trabajando, estoy escuchando.
1: Ay, digan, lo que pasa es que yo soy una fiel oyente de usted, doctor Vargas, y me gusta el programa, y ya la disculpo. Bueno, mi vida linda, cuéntame, ¿qué pregunta tienes?
3: Doctor, quisiera preguntarte si trato de magnesio sirve para subir de masa corporal.
1: Para subir de masa corporal, no, el citrato no le va a dar a usted masa corporal, porque eso no es ningún tipo de proteína ni de aminoácido, ¿sí? Esto es un mineral, esa y te soy muy claro, si tú vas a consumir magnesio para subir masa magra de músculo, no, ¿estás con deficiencia de músculo?
3: Sí, señor, peso solo 42 kilos.
1: Bueno, el tema es lo siguiente, el tema es que te va a servir para relajarte, el tema de que no subas de peso, hay que mirar desde la parte hormonal, hay que mirar la tiroides, hay que mirar cómo está el sistema digestivo, hay que mirar qué toxinas estás consumiendo, hay muchas cosas que hay que mirar por la cual no subes de peso. El magnesio, definitivamente, sea lo que sea, lo debes de consumir y te lo recomiendo para comenzar un proceso, ¿sí? Un proceso donde llevas el metabolismo y el sistema nervioso y el sistema simpático a estar tranquilo, calmado. Muchas de las personas que no pueden subir de peso es porque están alterando el sistema nervioso simpático, están produciendo una cantidad de sustancias que llevan a que la persona no suba de peso, está intoxicada por una misma sustancia que genera cuando usted está nerviosa, muy angustiada. ¿Usted es muy nerviosa, angustiada, muy ansiosa?
3: Nerviosa,
1: bueno, entonces mira que sí te lo recomiendo, de la forma que debes de comenzar a hacerlo, consúmelo para comenzar a dejar esos nervios, tranquilizarte, sistema nervioso relajado, y te vas a dar cuenta que consumiendo productos, alimentándote bien y lógicamente de mano de un médico que te diga cuál es el problema tuyo por la cual no puedes subir de peso, pues te va a facilitar muchísimo. Pero te lo recomiendo a ojo cerrado y te vas a acordar de mí que tu vida va a cambiar. La persona que comienza a consumir citrato de magnesia, la vida en la parte física, anímica y psicológica le cambia radicalmente desde la primera semana que comienza a consumir citrato de magnesio. Entonces, mi vida, muy recomendado para ti en este caso también. ¿Listo?
3: Listo, doctor. Muchas gracias.
0: Es con todo gusto, mi vida. Recuerden que consumir magnesio es vital, que hemos venido hablando, y muchos referentes, muchos médicos en las redes sociales hablan precisamente del consumo del magnesio, lo importante que es para la salud. Nosotros tenemos el magnesio. 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

0: Gracias. Véngase para acá.
1: Gracias.
0: Un aplauso bien bonito para mis muchachos de Mariachi Chapala de León, Guanajuato. ¡Qué Catrín!

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2: De regreso, queridos oyentes, hoy con el citrato de magnesio. No olvide que si usted necesita también agendar su domicilio o saber si el citrato de magnesio le sirve para la enfermedad que usted tiene, las líneas están habilitadas, porque aquí seguimos con más oyentes en línea, Claudita.
3: Está doña Nelly por la 2.
4: ¡Nellycita! Nelly, ¿cómo estás? Bienvenida a Despertando Conciencias.
5: Muchas gracias, doctor. Un poquito agripada, pero bien.
4: Ah, bueno que ya te estás recuperando, porque veo que no es grave.
5: Sí, señor, no, nada grave. Yo quería preguntarle, lo que pasa es que a mí me mandan magnesio de, yo he tomado, me lo han mandado a Estados Unidos, pero yo le pregunto, ¿el citrato de magnesio que de ustedes venden me sirve para la fibromialgia?
4: Sí, mira que ahorita estaba hablando precisamente de eso. La persona que sufre del sistema nervioso central o del sistema nervioso, ¿qué es lo que hace? Lleva a que haya una deficiencia. Si usted no consume el suficiente magnesio y tiene problemas de dolores en los músculos y en las articulaciones, ajá, en los huesitos, entonces por supuesto que te sirve. Muy recomendado para ti. Si hay problemas articulares, si hay la inflamación de la articulación como tal, ya sea por artrosis, artritis, cualquier enfermedad articular, recordemos que lo que hace precisamente el citrato de magnesia es desinflamar, y al desinflamar baja el dolor, desinflamar internamente la articulación. Entonces, maravilloso para todo este tipo de personas que sufren con problemas articulares, problemas nerviosos y, en el caso tuyo, enfermedades como la fibromialgia. ¿Listo, Noemí?
5: Ay, qué rico, gracias, doctor, por este nuevo producto. Claro que estoy interesada, si no lo consigo, porque yo tomo otros productos de Biosanel.
4: Ah, bueno.
5: Y entonces, qué rico.
4: Y bueno, tú dices que te mandan productos de los Estados Unidos. Yo recomiendo...
5: No, me mandaba magnesio.
4: Magnesio, o sea, un magnesio normal, pero sí, no el citrato de magnesio. Sí.
5: No, un magnesio que yo me tomaba por la noche de la raíz de eso, de que me da mucho insomnio y los músculos no veían por la fibromialgia.
4: Ok, sí, pero lo que pasa es que el solo magnesio, primero no sabemos qué componente tiene o con qué esté asociado. El que es natural, el que viene directamente es el citrato de magnesia, y en investigaciones es el que más se metaboliza. El cuerpo es el que más lo digiere rápidamente y lo metaboliza, lo lleva hasta el interior de la célula de una manera rápida, sí, y mucho más efectiva. Entonces, recomendadísimo. ¿Listo, Noemí?
5: Listo, claro, doctor. Me interesa mucho el producto.
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2: 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Doctor, rápidamente, hablemos del bisglicinato de magnesio, que tanta gente lo está necesitando para su sistema nervioso.
6: Vamos a hablar entonces de los diferentes tipos de magnesio que están en Bioequilibrio, este producto maravilloso de la organización Biosanel. Vamos primero con el bisglicinato de magnesio. Este es conocido ¿por qué? Por la alta biodisponibilidad y, sobre todo, Marcelita y estimados oyentes, con la suavidad en el estómago. Es el menos agresivo en la parte digestiva. El bisglicinato de magnesio, en términos bioquímicos, pongámonos a hablar un poquito de esto, que también es importante aprender, pues esto ayuda muchísimo a la relajación muscular, a sentirnos menos estresados, a entrar más en calma, a calmar el sistema nervioso. Actúa directamente sobre nuestro sistema nervioso, ya que el magnesio es un factor, oiga muy bien en esto que es muy importante, en la síntesis de neurotransmisores, por ejemplo, como el GABA. Y eso lo hemos hablado aquí, le hemos enseñado a nuestros pacientes de qué se trata y qué es el GABA. Así que, pues, podemos decirlo de cierta manera, que esto le va a aportar mejor calidad de sueño a la persona, va a tener menor estrés, se va a poder concentrar muy bien, va a estar muchísimo más lúcido, va a quitar temores, angustias, dificultades mentales y va a haber una reducción sobre todo en la ansiedad y en la estabilidad en la función muscular. ¿Por qué? Porque cuando usted tiene o está relajado, pues los músculos comienzan a relajarse y al relajarse, entonces usted ya no va a estar, hay personas que me dicen, doctor Vargas, es que yo siento como una contractura en la espalda, en la mandíbula, siento que no puedo hablar, masticar, se me inflaman los músculos, entonces está muy disponible el bisglicinato de magnesio en la cantidad que usted necesita en nuestro producto Bioequilibrium.
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1: Hablando de consejos saludables, si usted es una persona que tiene problemas cardiovasculares, recuerde que puede seguir consumiendo y solicitando el tratamiento de Circulen, que si lo combinamos con el NAD con resveratrol, pues definitivamente los resultados van a ser espectaculares. ¿Qué es eso del NAD con resveratrol que anda de moda en las redes sociales, en Estados Unidos, en México? Todo el mundo hablando del NAD con resveratrol. Y es que precisamente para personas que tienen fatiga crónica, que sufren de fibromialgia, que tienen o enfermedades como el Alzheimer y el Parkinson, que sufren de depresión, que sufren de ansiedad, que tienen diabetes, envejecimiento prematuro, inflamación crónica de todo su cuerpo, ideal empezar a consumir el NAD con resveratrol. Claudita, ayer tuvimos una hora de oferta, la gente siguió llamando y por eso vamos a dar hasta las 5 de la tarde para que aprovechen esta horita. Excelente. Para poder tener el NAD con resveratrol. ¿Qué está diciendo la gente a través del WhatsApp, Claudita?
2: Escuchemos qué nos dicen.
3: Doctor Vargas, ¿cómo está? Bueno, quiero contarle, llevo un tiempito escuchando el programa y escuchando sobre el NAD resveratrol. Quisiera saber si, pues, obviamente no es para mí, para una persona de 68 años, quisiera saber si, pues, lo puede tomar y también si le puede ayudar, pues, para el tema de las arruguitas, pues, obviamente que sea, tiene bastantes arruguitas pronunciadas en el rostro, entonces quisiera saber si le puede ayudar.
1: Bueno, hay algo interesante acá y es que, bueno, para el tema de las arruguitas, yo diría que más que para las arrugas, lo que uno debe evitar en el envejecimiento prematuro es el envejecimiento de los órganos. Es poder tener una vejez activa, sana, fortalecida. Además que ella dice que obviamente no es para ella. Y miren, el NAD con resveratrol es para todas las personas a partir de los 25 años. ¿Qué pasa? El NAD lo tenemos dentro de nuestro cuerpo, es una coenzima esencial que es la que le da la energía a la célula, pero esos niveles de NAD se van acabando. Haga de cuenta que es como la batería del celular. Usted compra un celular y la batería está full, pero con el uso la batería del celular se va acabando y ya cada vez le dura menos la carga. Eso es el NAD, es la energía de la célula desde ATP, y hace que usted, con el paso de los años, se sienta con cansancio, con agotamiento, con falta de vitalidad, no tiene la misma agilidad de antes. Entonces, consumir NAD con resveratrol es consumir como esa chispa, como esa recarga de energía para que el envejecimiento sea un buen envejecimiento. Todos vamos a envejecer, eso sí no tiene vuelta de hoja, pero es muy diferente cuando usted envejece de manera saludable que cuando envejece lleno de enfermedades. Eso es el NAD con resveratrol. 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

0: Y de regreso, queridos oyentes, aquí en Despertando Conciencias, me pregunta por acá doña Aurora, que ella que, por ejemplo, tiene pérdida de la memoria, cansancio, y que ella se levanta más cansada de lo que se acuesta, que si ella entonces le serviría el NAD con resveratrol. Por supuesto que le sirve el NAD con resveratrol, y ustedes pueden solicitarlo ya a través del 310-683-7271. Tenemos a Sarita en la línea telefónica. Doña Sara, buenas tardes.
1: Hola, buenas tardes.
0: ¿Qué más, doña Sara? ¿Cómo ha estado?
1: Muy bien, muchas gracias. ¿Y ustedes cómo van?
0: Excelente, Sarita. Feliz de tenerla aquí en el programa. ¿Desde dónde se comunica?
1: Yo les estoy llamando desde Bogotá.
0: ¿Desde Bogotá? ¿En qué sector de Bogotá está?
1: Estoy en Villaluz.
0: Villaluz, muy bien. Doña Sarita, ¿y cómo me le ha ido a usted tomando el NAD con resveratrol?
1: Bueno, la verdad es que me ha ido muy bien. Yo soy una persona pues joven, todavía me considero joven y bella. Hasta ahora tengo 58 años, la verdad.
0: ¡Ah,
1: que
0: no! Todavía está divina, joven y hermosa.
2: Está perfecta.
1: Sí, la verdad
0: está perfecta.
1: Me empecé a sentir con mucha pereza, me sentía sin energía, no sabía qué era lo que estaba pasando. Se me olvidaban unas cosas, Dios mío.
0: Sí.
1: Yo salía de la casa y cuando ya estaba afuera me acordaba de las llaves, o yo salía a la tienda y se me olvidaba que iba a comprar.
0: Y nos pasa a muchos.
1: Demasiado, demasiado dispersa, no sabía qué me pasaba. Llevo 20 días tomándolo.
0: Sí.
1: Y la verdad me he sentido muy bien, me he sentido con muchísima energía. Incluso quería preguntarle si pues me sirve para algo más, porque de verdad que he sentido un cambio increíble, me he sentido súper bien.
0: Yo creo que usted va a tener que bajarle a la dosis porque anda como un volador sin palo.
2: Divina, sí.
0: Bueno, pues qué rico. Además que se le siente en el ánimo y me gusta mucho eso, saber que los productos dan resultados, que efectivamente para ese cansancio, para ese agotamiento y no solamente eso, para problemas de la memoria, para ese envejecimiento prematuro, para subir las defensas, incluso hasta para el deseo sexual. ¿Cómo andamos de aquello?
1: Bueno, pues mi marido está contento.
0: Entonces andamos muy bien.
1: Andamos excelente.
0: Pues doña Sara, qué bueno de verdad poder saludarla, escucharla, que se tome la molestia de llamar aquí a la emisora y compartir esos resultados. Y le mando un abracito grande, se me cuida mucho.
1: Muchísimas gracias, igualmente para ustedes.
0: Bueno, pues ahí está, y me encanta la energía de verdad de Sara, qué chévere. Yo creo que lo más lindo de este programa es ese, es tener contacto directo con los oyentes, es poder sentirlos de verdad, esa energía, esa vibra que tienen y cómo se sienten felices con los productos de la organización BioSanel. 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
3: 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A controlar la ansiedad, a controlar la hormona del estrés. Hoy el estrés nos está matando, queridos oyentes. Hay que controlar el cortisol. Si usted de las personas que me dice Marcela, yo me despierto todos los días a las 3 de la mañana. A las 3 de la mañana es cuando sube el pico de cortisol y quiere decir que tenemos el cortisol elevado. ¿Eso qué hace? Que nos envejezcamos más rápido, que nos enfermemos más, que empecemos a perder la memoria, la concentración, que empezamos a tener picos de ansiedad y estados de pánico. 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
1: De regreso, queridos oyentes, también las personas que me están escribiendo por el WhatsApp que dónde pueden comprar el NAD con resveratrol a través de nuestra página web en www.biosanel.com. 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Entonces, ¿qué es eso del NAD? Hay gente que de pronto es la primera vez que escucha esto y es una coenzima esencial y sin ella prácticamente nuestras células no pueden producir energía. Y es que, como les decía, a partir de los 25, 30, 35 años, los niveles de NAD empiezan a bajar naturalmente a todos los seres humanos. Por eso mucha gente empieza a notar fatiga, falta de memoria, envejecimiento prematuro, incluso hasta ese bajón emocional. Entonces la gente que dice, ah, o sea que el NAD no solamente es para deportistas o no solamente es para las personas mayores, para nada. Este suplemento de NAD con resveratrol es ideal para cualquier persona que quiere mejorar su vitalidad. El resveratrol, mis queridos oyentes, además potencia esa acción del NAD. O sea, combinados son la mejor fórmula porque de esta manera activan esos mecanismos de longevidad, de reparación celular, y es como darle un reseteo a la energía interna, lo que yo les hablaba de la batería del celular. Sí. Usted lo manda a arreglar porque está malo de batería, le arreglan la batería y su celular sigue funcionando unos años más. Lo mismo pasa cuando empezamos a tomar el NAD con resveratrol. Mire, gente, en la ciudad de Pereira, en la ciudad de Cali, en Villavicencio, en Tunja, en Tuluá Valle, pidiendo el NAD con resveratrol. Y es que si ustedes buscan en las redes sociales, se van a dar cuenta que esto es lo nuevo que hay en medicina antienvejecimiento. 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Ideal que se las tomen en las horas de la mañana, puede ser con el desayuno, porque recuerden que el NAD también nos da energía para el día, energía y vitalidad, para estar enérgicos, concentrados, para poder tener buena memoria, para poder quitar el cansancio, la fatiga y aprovechar la oferta que tenemos, porque el precio normal, 180,000 pesos, pero hoy queda en 69,900 pesos. 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Y por otro lado, la ashwagandha va a ayudar a reducir los niveles de colesterol, de cortisol, de estrés físico y mental, ideal precisamente para que usted pueda descansar y dormir bien. ¿Cómo evitamos el envejecimiento prematuro? Dormir es fundamental. 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

0: Tenemos a Nidia en la línea telefónica y daticos del NAS. Vamos primero con Nidia. Nidia, buenas tardes.
1: Buenas tardes.
0: ¿Cómo has estado, Nidiecita?
1: Muy bien, sí, señora, gracias a ustedes.
0: ¿En qué lado se encuentra Nidia? ¿Acá en Bogotá?
1: No, señora, estoy en Chía, Cundinamarca.
0: En Chía, Cundinamarca. Bueno, ¿y cómo así que gracias a nosotros? ¿Cómo es el cuento, Nidia?
1: Bueno, hace un mes más o menos empecé a tomar el NAD.
0: Sí.
1: Después de pandemia yo había quedado muy enferma, mucha tos, mucho cansancio, mi espalda me dolía todo el tiempo, me sentía muy débil.
0: Las, o sea, que Nidia le dio COVID.
1: Totalmente abajo. Sí.
2: Dio COVID, pero...
1: Y después de eso yo quedé muy mal, pero pues la verdad hace un mes que me estoy tomando el NAD, me siento mejor, me dio una gripa, pero ya me dio suave, la verdad estoy más enérgica y sí he sentido muchísimo los cambios.
0: Cuénteme una cosa, Nidia, a usted le dio COVID como a muchos nos dio COVID, y antes de estar tomando NAD con resveratrol, nos han dado gripas. ¿Cómo eran esas gripas antes? Después de que uno padeció COVID, no sé si es mi impresión, pero me parece que las gripas dan fuertísimo.
1: Sí, y me tumbaban a cama, quedaba como incapacitada por varios días, sudaba con muchísima fiebre, era terrible, o sea... Después de eso sí era horroroso que me diera una gripa.
0: Uh-huh. Y llevas un mes tomando NAD con resveratrol, con estos cambios de clima, vuelve y te da gripa, pero esta vez ya no te tiró a la cama.
1: Sí, de verdad que fue un cambio que yo digo, uff, y en un mes tan rápido este cambio, de verdad que es una bendición. Yo estoy muy agradecida y de verdad que este producto muy bueno, el NAD, se lo recomiendo a todo el mundo.
0: Nidia, hay muchas personas que de pronto están escuchando el programa y dicen, oiga, eso sí será verdad, esos productos que venden. Nosotros llevamos más de 20 años en el mercado y tú que has consumido, por ejemplo, el NAD con resveratrol, ¿qué tienes para decirle a las personas? ¿Sí vale la pena tomárselo? ¿Sí es efectivo el resultado?
1: Sí, sí vale tomar el NAD, sí vale la pena. De verdad que es una buena inversión porque si en tan poco tiempo ya he visto estos cambios maravillosos, no me imaginaré cuando lleve más. Entonces, de verdad que los invito a que tomen el NAD.
0: Ay, tan bella, Nidia. Muchísimas gracias. Te mando un abrazo y que Dios te bendiga.
1: Amén. Gracias a ustedes. Un abrazo.
0: Bueno, mis queridos oyentes, si usted también, después de que le dio COVID, le dan esas gripas que lo tiran a la cama, Dios, que le duran 15 y 20 días, hay que empezar a resetear nuestras células. ¿Cómo? NAD con resveratrol. 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Y antes de hablar de la oferta, Claudita, ¿cuál es el datico que tenemos sobre el NAD?
2: Me encanta este dato porque es de la belleza. Resulta que el NAD, resveratrol, estimula el colágeno. El resveratrol ayuda a aumentar la producción de colágeno que vamos perdiendo a partir de los 26 años de edad, mejorando la elasticidad y la firmeza de la piel. Y yo no solamente estoy hablando de la piel de la cara, estoy hablando de toda la piel. Nosotros como seres humanos, más del 80% tenemos de piel. En eso ayuda la estimulación del colágeno cuando tomamos NAD con resveratrol.
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1: Estamos de regreso y saludando a toda la gente que a esta hora me está escribiendo por el WhatsApp que quiere el NAD con resveratrol. Por acá saludamos a Cecilia Manjarres, Judy Aldana, Lucy Cortés, Graciela López, Fabiola Garzón, Moisés Salavarrieta. 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Y oiga, ¿yo cómo hago para saber que necesito tomar NAD con resveratrol? Pues muy sencillo, querido oyente. Si usted siente, por ejemplo, fatiga constante, ¿qué es eso? Un cansancio a toda hora, una pereza a toda hora. Si tiene neblina mental, si tiene poca concentración, si usted está durmiendo pero como que usted no descansa lo suficiente porque usted se levanta con cansancio, si usted siente que su cuerpo no se recupera igual que antes de una enfermedad, de una actividad física, le cuesta recuperarse, definitivamente sus células están necesitando esa recarga de energía del NAD con resveratrol que le va a servir para prevenir ese envejecimiento y esas enfermedades crónicas. Así que si usted tiene dudas, llame, haga las preguntas, que para eso es nuestro programa, a través del 321-455-0660, 321-455-0660. Y si usted ya tomó el NAD con resveratrol, llame aquí al programa, cuéntenos cuál ha sido su resultado, porque muchas veces hay personas que están allí en casa diciendo, ¿será que sí? ¿Será que no? ¿Será que da resultados? ¿Será que es bueno? Hágalo. Empieza a consumir ya NAD con resveratrol y en tan solo una semana usted va a empezar a ver los cambios. Y entonces el NAD mejora la función cerebral, la conexión neuronal y la claridad mental y le va a ayudar a pensar con más agilidad y a tener menos agotamiento mental. Ahora, el dolor de cabeza, ¿por qué se da? Por tensión, por fatiga visual y también para eso, como decía Sandra, le sirve el NAD con resveratrol. ¿A qué teléfono, Claudita, la gente puede llamar ya y solicitarlo?
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1: Voy con Sandra en el teléfono. Sandra, buenas tardes.
2: Buenas tardes, ¿cómo está?
1: Muy bien, Sandra, ¿cómo has estado?
2: Bien, sí, señora.
1: ¿Desde dónde se comunica Sandra?
2: Me comunico de Cibaté, Cundinamarca.
1: Cibaté, Cundinamarca. ¿A qué se dedica, Sandrita?
2: Yo en el momento trabajo en oficina, soy contable.
1: Allí en oficina, en la parte contable. Perfecto.
2: Sí,
1: ¿y
2: señora,
1: vas a pedir NAD con resveratrol o ya lo has consumido?
2: Ya pues con ustedes he adquirido sus productos y pues ya hace como meses empecé a tomar NAD resveratrol.
1: ¿Por qué lo empezaste a tomar, Sandra? ¿Qué tenías?
2: Sentía muchos dolores de cabeza, fatiga, no podía descansar bien, era, mejor dicho, estar por todo el cuerpo.
1: ¿Trabajas todo el día frente a un computador?
2: Sí, señora.
1: ¿Y de pronto te habían mandado algo en la EPS para eso?
2: No, pues la EPS se me decían que eran migrañas. No más.
1: Que solamente migrañas. Y bueno, empiezas a tomar el NAD con resveratrol. ¿Y qué empiezas a sentir?
2: Un cambio del 100%. Ya me ayudó demasiado. O sea, mi vida es otra desde que empecé a tomar el NAD resveratrol.
1: Los dolores de cabeza. ¿Cada cuánto te daban normalmente?
2: No, pues mis dolores de cabeza eran todos los días. Y ya con el NAD resveratrol han mejorado muchísimo. Es más, en estos 2 meses que llevo, no he sentido dolores.
1: Ok. Cuando te daban esos dolores de cabeza todos los días, ¿qué te tomabas para eso?
2: Analgésicos.
1: Analgésicos, que además van dañando nuestra mucosa gástrica y nuestro hígado. O sea que ya no tomas analgésicos para el dolor de cabeza y definitivamente puedes decir que la cabeza no volvió a doler desde que estás tomando NAD con resveratrol.
2: Completamente.
1: Pues bueno, Sandra, me encanta saludarte y me dice Claudita que quieres aprovechar y solicitar nuevamente la oferta de NAD con resveratrol.
2: Ay, sí, señora.
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1: 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Y miren, si a usted le pasa el caso de Sandra trabajando frente al computador con esos dolores de cabeza, ¿qué es lo que pasa? Esto genera esas pantallas y el estar ahí sentados, pues le va a generar fatiga mental, niebla cerebral. El trabajo en pantalla genera desgaste cognitivo intenso. Y entonces el NAD mejora la función cerebral, la conexión neuronal y la claridad mental y le va a ayudar a pensar con más agilidad y a tener menos agotamiento mental. Ahora, el dolor de cabeza, ¿por qué se da? Por tensión, por fatiga visual y también para eso, como decía Sandra, le sirve el NAD con resveratrol.
3: 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Su cuerpo no está fallando, lo que pasa es que está inflamado y está estresado y este combo trabaja la raíz porque limpia el cuerpo, protege las células y calma la mente. 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
1: Estamos de regreso, queridos oyentes, aquí en la organización Biosanel. Recuerde que nuestra línea está habilitada. Si usted tiene preguntas, oiga, quiero pedir el NAD con resveratrol. ¿Cómo se toma? ¿Qué debo hacer? ¿Me sirve para este padecimiento, para esta enfermedad? La línea está habilitada, 321-455-0660. Como Patricia, que la tenemos en la línea telefónica. Patricia, buenas tardes.
2: Buenas tardes, sí, señora.
1: ¿Cómo ha estado, Patricia?
2: Bien, sí, señora. Bien, sí, señora. ¿Y ustedes cómo están?
1: Muy bien, Patricia. Y te veo que estás pidiendo el NAD con resveratrol.
2: Sí, señora.
1: ¿Me confirmas para qué barrio es?
2: Quirigua.
1: El barrio Quirigua. ¿Es primera vez que tomas nuestros productos?
2: No, señora. Ya he tomado, ya he comprado los productos allá, sí, señora.
1: ¿Y cómo te ha ido, Patricia?
2: Bien, sí, señora. No, están excelente.
1: Ay, qué bueno.
2: Muy bueno.
1: El colágeno, sí. ¿Y quieres saber cómo tomar este NAD con resveratrol?
2: Sí, señora.
1: Es muy sencillo. ¿Señora?
2: ¿Se tiene con uva?
1: Exactamente, pero es muy sencillo de tomar. Dos capsulitas en las horas de la mañana. Puede ser con el desayuno y listo.
2: Ah, bueno, señora.
1: Muchas bueno, gracias. Patricia. Te mando un abracito y que Dios te bendiga.
2: Me sale mucho, el programa muy excelente, todos ustedes, unas bellas personas, que Dios me los bendiga, me los guarde hoy, mañana y siempre, y muchas gracias.
1: Amén, amén. Bonita, qué belleza, gracias. Qué linda. Muchas gracias, Patricia. Y aquí estamos frente a estos micrófonos siempre trayendo lo último, la innovación, los consejos, cosas que realmente den resultados, como el NAD con resveratrol. Oiga, les cuento que el caso de Sandra trabajando frente al computador, pues tengo mucha gente que me está escribiendo sobre eso. Mire, mi nieta se la pasa trabajando todo el día frente al computador y mantiene con dolor de cabeza. ¿Le sirve el NAD con resveratrol? Claro, el NAD ayuda a las mitocondrias, que son las fábricas de energía celular que tenemos todos los seres humanos, a que

0: que funcionen mejor. Entonces, cuando las células cerebrales tienen más energía, hay menos inflamación, hay menos dolor y además el resveratrol tiene un efecto que es antiinflamatorio natural que alivia esos dolores de cabeza frecuentes. Si usted está todo el día frente a una pantalla, frente a un computador, frente a un celular porque ese es su trabajo y está notando que tiene desgaste, que tiene dolores de cabeza, le sirve el NAD con resveratrol. Además, si usted mira pantallas por mucho tiempo, el estrés laboral, la mala postura, por ahí sentada bien chueca, bien chueco, todo esto acelera el estrés oxidativo. Entonces, el NAD junto con el resveratrol ayuda a combatir los radicales libres y a regenerar el cuerpo desde adentro. Toda persona que me trabaje frente a un computador o una pantalla debería tomar NAD con resveratrol. 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
1: 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Ahora, hay que saber lo siguiente: el colágeno hidrolizado marino, hablando del magnesio, contribuye al mantenimiento de la función muscular normal, incluyendo el músculo cardíaco, y el magnesio contribuye al mantenimiento del metabolismo energético normal. Hay que saber algo bien interesante, es que el magnesio es un mineral que se encuentra presente en grandes cantidades en el cuerpo, juega un papel muy importante en más de 300, atención, en más de 300 reacciones químicas que mantienen el funcionamiento normal del organismo. Interviene en la formación de neurotransmisores y neuromoduladores. También trabaja en la relajación muscular, siendo muy importante su acción en el músculo cardíaco para tener un buen ritmo cardíaco. El magnesio actúa también como energizante y calmante en el organismo. Los bajos niveles de magnesio en los fluidos corporales pueden llegar a producir la aceleración de los impulsos nerviosos, aumentando directamente la irritabilidad muscular y la contractibilidad, provocando síntomas físicos tales como temblores musculares persistentes, movimientos involuntarios en las manos y la cara, así como incluso convulsiones como tal. El magnesio es muy importante y favorece el buen funcionamiento de los músculos y de los nervios, brinda soporte para el sistema inmunitario sano, ayuda a regular los niveles de glucosa en la sangre y la producción de energía y proteína. También modula el tono endotelial vascular, es esencial para los huesos sanos, la función cardíaca y los procesos metabólicos. Mantiene las células saludables y es muy necesario, y usted lo toma en combinación con nuestro colágeno hidrolizado marino, péptidos de colágeno hidrolizado marino, el calcio, la vitamina E, la vitamina D, entre muchas otras vitaminas que vienen en esta gran fórmula especial, y usted va a recuperar y mejorar su salud. 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

0: 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Y es que hay algo muy importante también, y es saber también sobre los excelentes beneficios del colágeno hidrolizado. Es que usted lo toma, y al tomarlo, también va a tener un cuidado muy importante de su cuerpo, de su organismo, porque el consumo de colágeno hidrolizado marino en cápsula, pero más aún el líquido, que prácticamente es que viene en obsequio y en regalo por este mes de amor y amistad, en los adultos mayores se va a notar de una manera excelente porque ayuda a mejorar la movilidad de las articulaciones, fortalece los huesos, los tendones, los músculos, los ligamentos, ayuda a mantener la masa muscular y también, por supuesto, vamos a ver de que este tratamiento que le aporta además nutrientes, vitaminas y aminoácidos, ayuda a regenerar los cartílagos, ayuda a fortalecer los huesos cuando estos incluso están teniendo problemas a nivel de osteoporosis y también de la osteopenia a nivel general. Y algo muy importante es que el colágeno hidrolizado marino trabaja en la sangre, ayuda a limpiar el sistema circulatorio sin ser un producto exclusivamente para esto. Combate el dolor de cabeza. Hay personas que han tenido migraña, jaqueca o dolor de cabeza por el colesterol elevado, por los triglicéridos altos, por los temas de grasa elevada en la sangre, por hipertensión arterial. Y hemos sabido y se ha comprobado ya que los que toman el colágeno hidrolizado marino líquido que viene en obsequio y lo combina con el de cápsula, que es de igual forma una fórmula muy avanzada, entonces han manifestado que el dolor de cabeza desaparece, duermen mejor, descansan, al otro día, como se dice, se levantan renovados, como de verdad si hubieran descansado, no agotados, no débiles, pueden dormir 7, 8, 9 horas, reparadoras del sueño, le mejoran la visión. Son personas que también van a potenciar la vista, mejoran la memoria, combaten el agotamiento y el cansancio físico y mental. Son personas que su piel se les pone joven, tersa, saludable y, por supuesto, en el sistema circulatorio también, cuando hay calambres, adormecimiento de piernas, de manos y otras enfermedades que se producen por trastornos severos a la circulación, con esta fórmula avanzada de colágeno hidrolizado marino en cápsula y líquido, mejora porque mejora totalmente su calidad de vida. Si usted está tomando pastas para la presión arterial, para la diabetes, para la hipertensión, para el corazón, bien pueda, lo puede tomar no tiene ningún problema, porque es una proteína natural, la más abundante que nuestro cuerpo tiene, pero que después de los 30 años de edad ya no se produce, y como no contiene nada de químicos, usted puede tomar los pastas y medicamentos que el doctor, que el Galeno le formuló, y directamente usted puede alternarlo con nuestro colágeno hidrolizado marino. 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

0: 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El colágeno hidrolizado marino ayuda de una manera muy importante en la salud articular y muscular, porque disminuye los dolores articulares y óseos que son causados por el esfuerzo, cuando hay problemas también de artritis, cuando hay problemas de reumatismo y cuando hay los problemas de la osteoartritis. También el colágeno hidrolizado marino, cuando usted lo combina en cápsula más el líquido, da lugar a un incremento significativo de la masa ósea y por supuesto vamos a evitar y combatir la osteopenia y el raquitismo, y los calambres van desapareciendo. También ayuda a detener la degradación del tejido de articulaciones y por supuesto estimula la producción de nuevas células cartilaginosas para compensar los tejidos que se han degradado, deteriorado y dañado por culpa de la gonoartrosis, por culpa de la artrosis y de la artrosis crónica degenerativa que inflama, que debilita y que va destrozando y dañando los cartílagos. Por eso viene este crujido articular, por eso viene también este dolor, esta inflamación y esta deformidad en aquellos pacientes que tienen problemas de artrosis crónica y que pareciese que la única solución es la operación, donde reemplazan la articulación. Pero cuando tomamos conciencia de nuestra salud y empezamos a invertir en ella y buscamos un tratamiento que repare, que regenere, que combata el dolor, la inflamación, vamos a ver que podemos mejorar con el colágeno hidrolizado marino. Ahora, hay algo muy importante que también se debe saber, es que el colágeno es la proteína más abundante del organismo y se encuentra en la piel, en los ligamentos, en los tendones, en los huesos, en los cartílagos, en los vasos sanguíneos y otros tejidos conectivos. Según donde se encuentren, se une entre sí para formar fibras, permitiendo dar firmeza a los tejidos, soporte, estabilidad, vitalidad, fuerza y vigor a nivel muscular, a nivel de tendones, a nivel de los cartílagos y vamos a tener obviamente lo que es una salud ósea, muscular, maravillosa, y vamos a evitar estas dolencias como tal y la degeneración que conlleva a la incapacidad como tal. 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

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Letra de Rafael Núñez, música de Orestes Síndici. A continuación, himno nacional de la República de Colombia.

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